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0: Señorita, ¿a la orden la llevo?
1: No, gracias. Estoy esperando al viejo del sombrerón.
0: ¡Uy, Yucuta! ¡No me diga! ¡Qué viejo tan afortunado!

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1: ¡Qué bonito llegar a lunes! ¡Qué bonito, Dorito! Sí. Lástima que sea poquito, pero hoy es 5 de octubre. Los saluda Mauro Hernández y Pati Sánchez en eso que se llama Club Hit Latino. Hola,
2: así
1: Pati.
2: Así es, lunes 5 de octubre, con mucha energía y alegría de acompañarlos en una edición más de Club Hit Latino.
1: Con alegría.
2: Con emoción.
1: ¿Cómo que con emoción?
2: También puede ser.
1: Sí, cierto.

0: Virgo, se fue.
1: Kawachi,
0: boxeador, político, pero también un personaje icónico infantil también falleció. Le vamos a platicar de quién se trata.
1: Es correcto, ya estaremos hablando de la regla de tres, lamentablemente. Y en nuestro tema del día, ¿qué creen?
0: ¿Qué?
1: La rebeldía.
0: Vámonos, pues.
1: La rebeldía es un tema bueno, es desobediencia, me estoy rebelando, estoy bajo protesta. ¿Qué dice la rebeldía?
0: ¿Sirve o no sirve? De eso platicaremos. Y aparte, ya saben, nuevanews.com, nuevaonda.com, el vínculo de la información para que se meta a estas páginas, nuevaonda.com y nuevanews.com. Y así comenzamos.
1: Club Hit Latino, vámonos.
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2: Bonito, todo me parece bonito. ¡Au! ¡Qué bonito, Pati! Hoy es el día de hacer cosas bonitas. ¿Qué definirías como algo bonito, por ejemplo, para hacer el día de hoy? Para ayudar al público que nos escucha, que a lo mejor tiene la cara de amargado, que está todo enojado, con la cara de perro parado. ¿Qué le podemos decir para que se tenga algo bonito el día de hoy?
3: ¿No? Entonces, algo bonito puede ser ayudar a alguien.
2: ¿Cómo qué, por ejemplo? ¿En qué? Ay, ¿a cruzar la calle?
3: Sí, un acto de

0: algo de comer, ¿no? ¿Qué será?
1: Regalarle un juguete a un niño.
0: A un niño es algo bonito. ¿Verdad? Flores, regalar flores.
1: También es algo bonito. ¿Qué más? Pues sí, hacer alguna acción de bondad sobre todo y que ayude a los demás, a alguna persona.
0: Yo creo que se puede servir muchísimo, así que no les cuesta nada de trabajo ser dadivosos en la vida. Imagínate que compremos, no sé, algo que salga más barato, globos, ¿no? Comprar globos y regalarlo, regalar un globo o una flor, regalar flores, yo creo que es un buen detalle. No sabes qué pasa por la cabeza de la gente cuando tú le das un detalle bonito, ¿no?
1: Sí, porque obviamente dice, ¿sabes por qué? Porque es algo inesperado.
0: Sí, por ejemplo, hace poquito un amigo de nosotros estaba enfermo y le hicimos un video, le llamamos y su reacción fue de muchas gracias por acordarse de mí, y es un detalle bonito, porque a lo mejor había gente que no le había mandado ningún mensaje.
1: Eso es algo bonito, porque te dan ánimo, te alientan, ¿qué más? ¿Una visita? Por ejemplo, alguien que no puede salir de casa, que se está recuperando y pues que le lleves algo, unas galletitas, algo que pueda comer, no sé.
0: Y con el abuelo, ¿no? A la abuela, visitarlos, ¿no?
1: Más,
0: por ejemplo, ¿sabes qué? Un vecino nuevo, aunque no sea el vecino nuevo, llevar y ofrecerle algo, ¿no? Unas galletitas, una limonada. Creo que en hacer algo bonito se nos ha olvidado dar ese tipo de detalles, ¿no?
1: Incluso, por ejemplo, con los animales, pasear un perro que nunca lo sacan.
0: También.
1: Y sabes que te voy a sacar, no, pues va a estar así como que... Pues,
0: o yo te ayudo. Especial. Oye, vecino, me he dado cuenta que no sacas su perro. Yo lo puedo sacar a pasear, no hay ningún problema, ¿no?
1: Algo bonito.
0: Yo creo que está en los detalles. Usted piense hoy en hacer algo bonito. Do something nice day. 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
1: Ay, ay, ay, yo ya no sé. ¿Vieron la hace unas, unos días la pelea de box entre un güey contra un robot, Patricia? Que era igualito al robot de Terminator. No estemos programando a los robots a boxear ni a andar con armas, pues, hombre.
2: Yo creo que va a llegar un momento en que vamos a ver cosas así que ya no son correctas.
1: ¿Qué va a pasar? Fíjate nada más, ¿eh?
2: A ver.
1: No soy brujo ni nada. Cuando le demos un arma a un robot y que el robot malinterprete la indicación que le damos y dispare a todos los...
2: Va a haber una tragedia y eso es maldad.
1: ¿No? Puede suceder.
2: Aunque son máquinas, pero pues es algo originado con maldad.
1: Bueno, pues agua. Mira, y luego, mira, hablando de armas, el Pentágono incluyó a Elon Musk en el diseño de armas para el futuro. O sea, ya están viendo en el futuro.
2: A ver, el Pentágono incluye a Elon y él les va a ayudar a por su tecnología, ¿o qué?
1: Pues parece que sí. El secretario de Defensa de Estados Unidos, Pete Hegseth, informó que el empresario Elon Musk va a participar en el diseño de las armas y los sistemas militares que el país va a necesitar para las guerras del futuro. O sea, es una nueva sistema que tiene el Pentágono, donde se va a presentar todo esto para ver cuál será el futuro. Pero lo que va a hacer es que Musk va a codirigir todo esto, este proyecto llamado Meridian, que va a ser Meridian, que es un programa que van a reunir a funcionarios, académicos y empresarios para identificar las tecnologías y los posibles escenarios de conflicto. O sea, como si nos hubieran llegado los extraterrestres. No sé si tenga que ver rayo láser o qué
2: tarugada. No sé qué van a hacer. Lo que sí es que tienen un plazo de 4 meses, 120 días para presentar sus primeras conclusiones, para identificar, desarrollar y desplegar las armas que van a necesitar las próximas generaciones de las Fuerzas Armadas.
1: Mira, es que, a ver, ¿te acuerdas, Pati, cuando se inventó el celular? ¿Dónde se usó primeramente? En la guerra, ¿no? Los celulares, ¿no?
2: No
1: ¿te
2: sé,
1: acuerdas?
2: Sí.
1: Los primeros fueron ahí, ¿no? Ahora, ¿qué es lo que se ha usado para guerra? Los drones armados, ¿no?
2: Sí, entonces, es una tendencia.
1: Entonces, ¿cuál será la tendencia al futuro? Pues cosas como esas, ¿no? Entonces.
2: Pero también me da miedo porque pues suena muy bélico, sí, ¿ya?
1: Es una línea muy, muy delgada, sí, y muy descabellada a la vez.
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1: Tengo que decirlo, lo logré, Patricia. Logré borrar los WhatsApps por fin, Patricia.
2: ¿A cuáles?
1: Ya.
2: ¿Pero no lo habías hecho?
1: No lo había hecho. ¿Te acuerdas que yo les había platicado?
2: Sí, tardaste.
1: Que ya no le cabía nada a mi celular, entonces empecé a borrar muchas cosas. Tengo WhatsApps de mi familia, ¿no?
2: Ajá.
1: Fotografías, ya sabes, de mi hijo, mis hermanos.
2: Hay que vaciar las fotos a los chats, ¿a eso te refieres?
1: Sí, vaciarlas. Lo que hice fue comprar como una USB, descarga de data, la conecté y bajé todas las fotos del WhatsApp y ya borré todos, o sea, ya quité todo lo que no quería borrar.
2: Esas fotos...
1: Ya están guardadas.
2: Las descargaste todas.
1: Todas en una USB. Entonces ya están
2: ahí. Haces carpetitas y así.
1: Ya haces carpetitas, entonces estás liberando. Pero es que hay que decir que desde hace que fue hace unos días, WhatsApp ya implementó nuevos controles.
2: Nuevos controles parentales. ¿Sí lee? O sea, es decir.
1: A los morros.
2: A los morros, los papás, a los hijos. Esto en la aplicación de WhatsApp y en todos los países, en todo el mundo. Son herramientas, ojo, opcionales. ¿Qué te permiten como papá, como mamá, acompañar a tus hijos en el uso que hacen en la aplicación? Las funciones están dirigidas para mayores de 13 y buscan establecer límites sobre algunas interacciones en la plataforma que se encuentran más seguros, aunque señala que las herramientas no convierten a las conversaciones privadas en contenido supervisado por los padres.
1: Ah, ok. Entonces las conversaciones, las conversaciones de mis hijos no las puedo ver, ¿no?
2: Mira, yo no lo he usado, pero es lo que señala ahora. Los padres podrán elegir la configuración de privacidad adecuada para su hijo adolescente, tales como quién puede ver su foto de perfil.
1: Y agregarlo a los grupos también, ¿no?
2: Sí, porque luego te los meten a grupos que no están bien.
1: Sí, sabe, claro.
2: Ahora, en caso de que el adolescente quiera ajustar alguna de estas opciones, van a necesitar autorización de su tutor mediante un código PIN elegido por los papás. Entonces, si hay un control ahí más o menos bueno.
1: Mira, es como cuando yo tengo el control parental en los videojuegos, ¿no? Entonces, ahí me aparece cuántas horas lleva mi hijo jugando videojuegos, qué

0: Jugando,
1: ¿qué juego descargó y con quién, no? Entonces, ese tipo de cosas sí funcionan, ¿no? Pero lo malo es que cuando van creciendo, luego los morros te quieren quitar. Ya no me pongas eso, papá, ya crecí, ¿no? Eso pasa, ¿no?
0: Totalmente, digan, estos controles abarcan los canales, ya es que hay canales de WhatsApp.
1: De WhatsApp, ajá.
0: A los estados, que okay, también eso me parece, son abiertos. Y bueno, pues los padres podrán elegir la configuración. Usted pícale y vea cómo va a ser el contenido limitado y demás, todo por la seguridad.
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3: Siempre es bueno, arrancando la semana, como debe ser, muy de buenas, con los deportes. Y es que hay que hablar acerca de la NFL, que bueno, todos estamos viendo los partidos. Vimos a la selección mexicana jugar el fin de semana, sí. Vemos los partidos de béisbol y los de la NFL. Y curiosamente, no sé, hay muchas personas de aquí de Estados Unidos que no estén de acuerdo en que la NFL se vaya a Brasil, se vaya a Australia, se vaya a México, porque dice, oye, se le está quitando el sabor. Yo quiero ir a ver un partido de los 49ers contra Minnesota y resulta ser que va a ser el 22 de noviembre en México, ¿no? Entonces yo digo, yo soy de acá de San Francisco, lo quiero ver, pero les voy a decir algo. Si usted es de San Francisco o de Minnesota, tome vacaciones y váyase a México. Ándale. Está padrísimo la idea. Yo creo que está padre que la NFL se abra así y que

0: No todo se queda aquí en Estados Unidos. ¿Por qué no? Son muchísimos juegos, Patricia. Muchísimos juegos.
1: Si tiene la posibilidad de hacer eso que dices, pues hágalo.
0: Sí. Y nada más para que se vea, hace 4 años que no se llevaba a cabo la NFL en México y ya regresó. Y nada más para que se dé una idea, la demanda de boletos, Pati. 2.2 millones de boletos son los que se están pronosticando, la demanda estimada de boletos para este partido entre los 49ers y los Vikingos de Minnesota, que será el próximo 22 de noviembre, así que hay muchísima gente que está vuelta loca. Hay 834 mil aficionados que ingresaron a la fila virtual, no solo mexicanos, sino también personas de aquí que se van a ir a México a disfrutar de este encuentro.
1: Claro, esa cifra que diste es lo que hicieron los organizadores. Ilustraron si esa cantidad de aficionados se hubiera formado físicamente, habría alcanzado unas 456 mil yardas.
0: Imagínate.
1: La cantidad de gente, ¿no?
0: Mira, se dice que 45% de los aficionados viajará a la Ciudad de México, mientras que hay 14% de compradores del extranjero, de aquí a Estados Unidos, ¿no? Y hay seguidores de 60 países. Fíjate quién va a ir a México, ¿eh?
1: A ver.
0: Gente de Estados Unidos, de Reino Unido, de Canadá, de Eslovaquia y de Francia.
1: Mira, o sea que va a tener una buena llegada de turistas internacionales.
0: Sí, hay compradores de 18 a 24 años, que es un 33%, de entre 25 y 34, 14%, y más. Así que venga por la NFL.
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1: Qué bueno que siguen con nosotros en Club Gilatino con Pati Sánchez y Mauro Hernández. Y bueno, hace rato platicamos acerca de los decesos, ¿no? Sobre todo en México, ¿no? Otto Sirgo, híjole, este gran actor, primer actor, que lamentablemente también falleció la semana pasada. Sí deja un sabor de boca, pues así muy triste. Sí. El otro de Kawachi, ¿no? Una vida también llena de conflictos, ¿no, Pati? O sea,
2: muy polémico.
1: Imagínate, empresario, ¿no? Uh-huh. Vienes de una familia, pues de Alcurnia, ¿no? De la Ciudad de México, ¿no? Sí. Empresarios y lo que tú quieras. Te decides por el tema de la política, pero en eso te vislumbra un poquito el tema de los espectáculos. Andas con actrices, te haces amigos de actores,
2: mucho,
1: ¿no?
2: Mucho desorden.
1: Y luego te metes al deporte, al boxeo.
2: Al boxeo, ¿no?
1: Pero peleas raras, peleas extrañas, peleas polémicas. Y luego te vas al tema estético, ¿no? Cambias un poquito tu fisionomía. O sea, siempre estuvo en el tema de la polémica. Y si te fijas los comentarios, todos fueron así de descanse en paz. Ninguno de fue una gran persona, esto fue así. O sea, los
2: comentarios. Nada más el que dio a conocer a otro diputado, Manuel Velasco.
1: Nada más.
2: Él dijo así que su gran amigo, porque fueron compañeros en una legislatura. Él fue el único que dio como palabras más sentidas.
1: Pero a ver, ojo, si fue tu gran amigo, la foto que subiste
2: está bien vieja.
1: O sea, una foto súper borrosa, súper
2: peleada.
1: ¿Estás de acuerdo?
2: Como que no tenía fotos con él.
1: No, exacto. O sea, eso te refiere de que no fue así, ¿no? Pero bueno, eso fue lo que.
2: Adelante, vamos a

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1: A ver, a ver, a ver. ¿Usted es rebelde?
2: Yo soy rebelde porque el mundo me echa así.
3: Rebelde,
1: y soy rebelde. A ver, Pati, tú.
3: Rebeldía.
1: ¿Tú del 1 al 10 qué tan rebelde te considerarías? ¿Eres una persona rebelde? ¿Y qué? ¿Cuál es el significado de rebelde en tu vida?
3: Bueno, yo siento que yo no me considero así rebelde porque hay gente que, aunque a veces se relaciona con la edad,
1: ajá,
3: ¿no? Con la adolescencia, cuando estás más joven, pero y van creciendo y ya no lo son tanto. O hay gente que ya está grande y siguen siendo rebeldes, que siempre van contra las reglas. Para mí alguien rebelde es alguien como que, pues no obedece o que siempre va a la parte contraria. No.

0: sigue las reglas, ¿no?
1: No sigue las reglas o que hace lo que se le da a su voluntad, aunque sea algo peligroso, algo riesgoso, no sé, ¿no? Algo.
0: Pero a ver, vamos a empezar la rebeldía a las personas que no les gusta acatar órdenes. ¿Por qué no nos gusta que
1: esos
0: nos
1: ordenen? Son los rebeldes, pues no.
0: Ahí está, porque cuando tu papá te da una indicación o tu mamá y tú dices, ¡no! ¿Por qué?
1: O rebelde.
0: ¿Por qué te rebelas?
1: Porque yo siento que es una etapa de nuestra vida, cuando eres adolescente, los 13, 14, 15, por ahí, ¿no?
0: Ahí en el trabajo. A ver, González, decido que me haga el trabajo. No lo voy
1: no,
0: a hacer.
1: No, pues tampoco.
0: Pues, ¿qué pasó, no? Entonces, el tema es que el cerebro interpreta las imposiciones, ojo, como una amenaza a nuestra libertad y autonomía, ¿no? Entonces, sentimos es una reacción de defensa cuando alguien nos dice qué hacer. Y el cerebro dice, espérate. ¿Quién es ese güey que te está indicando? ¿Por qué te está indicando a ti? Nos está dando órdenes y tú eres más que él, ¿no? O tú tienes más conocimientos. Entonces, lo que necesitamos es tener una búsqueda como de autonomía, ¿no?
1: Sí.
0: Necesitamos sentir que controlamos nuestras propias decisiones.
1: Que nadie nos está...
0: Que nadie nos ordena.
1: Mandando. Otra muy importante es la estructura de poder, ¿no?
0: Esa,
1: porque
0: ¿cómo es?
1: Las órdenes implican que otra persona tiene autoridad o jerarquía sobre ti.
0: Sí, claro.
1: Y eso genera una resistencia natural para proteger tu estatus o independencia. A mí nadie me va a mandar, nadie tiene poder sobre mí, yo decido solo y cosas
0: así. Es más,
1: así.
0: Un ejemplo, Pati. Imagínese usted que estamos aquí, Pati y yo, en esta cabina y llegó el chico nuevo, un becario, ¿no? Que empezó y al rato nos digan, ¿sabes qué? Este es un nuevo jefe. Y tú de entrada vas a decir...
1: Se da mucho cuando es alguien más chico. O más joven.
0: Y tú, ¿no?, te rebelarías porque dirías, ¿por qué un niño, un jovencito me va a enseñar?
1: Porque a mí me va a mandar.
0: Exacto. Y ahora regresamos con ese tema aquí al Club Gilatino.
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1: Oye, Club Hit Latino, hablando de la rebeldía, usted fue rebelde cuando estaba joven. Fíjate, luego hay otros para ti que cuando eran jóvenes de rebelde, por ejemplo, me voy a los Estados Unidos y se vinieron para acá de rebeldes, ¿no? Y dejaron así a su familia. Pero ¿qué pasó con el tiempo? Maduraron, cambiaron y se les quitó la rebeldía. Dijeron, la verdad es que sí, hice mal. ¿Cómo la rebeldía luego llega a la reflexión, no?
2: Ah, no, claro, porque también la rebeldía no deja cosas buenas. También alguien que es todo el tiempo...
1: Bueno.
2: Rebelde, dices, pues algún momento también te puede ir mal porque pues no quiere seguir las reglas, no. Es como alguien, a ver, aquí, alguien que está ilegal y ya saben que no debe de hacer algo y lo hace.
1: Pues depende.
2: Sabiendo que eso lo va a dejar más expuesto.
1: Correcto, eso sí es cierto, pero depende de dónde me rebelo, ¿no? Si estoy viendo una injusticia, me voy a rebelar, ¿no? Entonces ahí hay algo de rebeldía, pero ¿por qué somos desobedientes? ¿De dónde viene la desobediencia, Patricia?
2: Ya decíamos la identidad y autonomía.
1: Ajá.
2: Esa.
1: Pero desde niños, ¿va?
2: Sí, no, totalmente. Fíjate, esta me llama la atención, la autodefensa, las respuestas de protección del sistema nervioso, porque la desobediencia no es un ataque, sino una respuesta involuntaria de protección ante el estrés.
1: Ah, ok, entonces yo desobedezco porque me siento... Ah, es que es lo que decíamos al principio, ¿no? La rebeldía es de que no dejo que me ordenes, me estás ordenando y me estoy estresando. Entonces por eso te desobedezco, ¿no?
2: ¿Sabes quién hace mucho eso? Los niños, a veces.
1: Sí, sí, sí.
2: No porque andan nerviosos, entonces, ¿no obedecen?
1: No obedecen. Y saben que también hay unos impulsos o necesidades insatisfechas, ¿no? O sea, el tema de que ¿por qué voy a hacer algo que a lo mejor no quiero hacer, ¿no? Y por eso desobedezco. Y luego aparece como una incomodidad profunda, ¿no? Que es esa resistencia que aparece cuando choca con nuestros valores o nuestra libertad, ¿no?
2: También. Totalmente. Yo creo que ya de adultos, yo en vez de rebeldía llamaría irreverente. Hay personas okay. Irreverentes, ¿no? Así como que, pues esto es muy irreverente.
1: O sea, ¿puede ser irreverente pero no rebelde?
2: Pues sí, puede ser, pero bueno, pues va como junto con pegado.
1: Como la rebeldía, ¿no?
2: Rebeldía adulta.
1: Bueno, ¿usted qué opina? ¿Es rebelde? ¿O es desobediente? ¿O era de niño y ya no? Cuéntame.
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1: Vamos a conocer aquí en Club Hit Latino más temas, pero temas en tendencia. Y es que una maestra de primaria, imagínense qué cosas, ¿no? El tema de los empleos, ¿no? ¿Cómo podemos nosotros trabajar y ahorrar dinero para darnos nuestros gustitos, Pati?
2: Ese es el objetivo.
1: Es el objetivo. Hay gente que trabaja al día, ¿no? Hay muchas personas que les aplaudimos que están en la pizca o están en los dishwashers o en cualquier otro lugar trabajando arduamente y que, bueno, no les alcanza para ahorrar. Pero escuchen esta historia de vida. Es una maestra de primaria que combinaba dos empleos, ¿no? Y ella dejó todo para cuidar a sus mascotas. O sea, como que dijo, ya estuvo bueno, tengo dos empleos.
2: Pero ya no iba a ganar.
1: No, pero ahí te va. Ah. Dijo, no tengo vida.

0: voy a hacer algo que me gusta. Y entonces ganó hasta $6,700 al mes por cuidar mascotas. Dejó las aulas tejanas, ¿no? Por las visitas caninas vespertinas y se dio cuenta que, ah, caray, me está yendo mejor paseando perros que de maestra.
1: Órale, eso sí me llama la atención porque ya, al dejar su trabajo de maestra, formalizó un emprendimiento con una jornada de 15 horas a la semana que superan ampliamente sus ingresos anteriores.
0: El otro día, fíjate, por ejemplo, yo me encontré en un supermercado a un cuate, tenía una empresa de carros, de que lava carros, ¿no?
1: Ah.
0: Ok. Uh-huh. Estaba ahí y me dijo, ya.
1: De lava autos, pues.
0: De lava autos. Entonces la vendí, dijo, la vendí. ¿Cómo? ¿Por qué? Porque me va mejor de delivery. Él hace el delivery del supermercado por aplicación, le piden y él lleva la despensa y le va mejor. Y dice, tengo más tiempo libre, me va mejor. Entonces, fíjate cómo ese tipo de cosas. ¿Qué hacemos nosotros que a lo mejor estamos utilizando muchísimas horas de nuestro tiempo en el trabajo? Y a lo mejor hacer algo que nos gusta es la necesidad de otro, ¿no? Y
1: pues sí, como lo que hizo esta maestra, que mira, cambió dar clases por los paseos caninos.
0: Sí, y la verdad es que lo hizo bastante bien. Ser docente fue un gran plan. Nunca pensé hacer otra cosa, pero cuando vi, cambié mi rutina y empecé a pasear perros.
1: Aquí soy.
0: Y vi dinerito.
1: Ya está yo.
0: Venga a nuestro reino.
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4: No, hombre, no sabes lo que pasó ayer, ni antier. No, hombre. Conéctate a nuevaonda.com y a nuevanews.com. Ahí está toda la información, Patricia. ¿No?
5: Ahí me voy buscando a actualizar. Ahí te actualiza. Ahí viene todo.
4: Haz de cuenta, si te fuiste a dormir en una cueva. Te metes a, sales de la cueva y te metes a nuevanews.com y nuevaonda.com y te vas a enterar de todo lo que ocurrió.
5: Métase a esos portales y mire, así lea pues, ¿verdad? Que luego nomás te metes, no, lea. Y ahí va a haber de todo lo que está pasando. Como ya ven que Alex Sintek ha sido viral y polémico siempre, pero estas últimas semanas, ¿no?
4: Mira, de lo que hemos platicado, que la locura, de que si el perdón, de que yo creo que ya...
5: ¿Crees que él está en locura?
4: Creo que ya la gente lo perdonó, ¿eh?
5: No, ¿pero no crees que esté fingiendo todo para una nueva estrategia y su nueva canción de
4: logró
5: Mazepum o cosas?
4: Es que Mazepum. Creo que lo logró, Patricia. Creo que logró que los...
5: Pero tú nomás le hacía loco.
4: Se dispararon todos.
5: Lo hacía loco, ¿no?
4: Sus canciones, ¿no?
5: Sacó esa nueva...
4: Descargas, la nueva rola, lo que tú quieras. Y todos los días, ahora todos los días sube contenido. Todos los días sube un video diferente, cosa que
5: es
4: no
5: sé. No hay publicidad mala y es lo que está haciendo él. Al grado, fíjate nada más, que el consulado en Nueva York usó la imagen de Alex Sintek para trámite de pasaporte.
4: ¡No te
5: sí,
4: puedo creer!
5: Sí, la embajada aprovechó el momento viral en el que está este cantante, invitó a los usuarios a verificar la vigencia de sus documentos con una divertida imagen. Este consulado de allá de México, en Nueva York, publicó en redes sociales una imagen generada con IA en la que un pasaporte mexicano aparece caracterizado como si fuera el pasaporte de Alex Sintek. Con esa publicación, la representación del consulado invita a los usuarios a verificar la vigencia de sus documentos. ¿Ya viste que sí es cierto? Y en caso necesario, realizar el trámite de renovación.
4: Y fíjate, el eslogan dice, a lo mejor y soy yo lo que tú necesitas. Y sale el pasaporte...
5: Oh, no, mi Alex.
4: En forma de... ¡Qué bárbaro! ¡Qué! A ver... Por favor, Patricia, ¿de qué estamos hablando? ¿El consulado de Nueva York emite esto?
5: Sí, pero casi yo la leo con el tonito, ¿no? A lo mejor hizo yo lo que tú necesitas. Y ponen así, no, mi Alex, antes de que nos regañe Alex Sintek, mejor haznos caso a nosotros y revisa cómo anda la vigencia de tu pasaporte. Eso escribieron. Qué creativos.
4: Genios, sin
5: qué
4: duda.
5: Bárbaros.
4: Entonces ahí está, el consulado general de México en Nueva York hizo todo esto, así que... Pues
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1: A ver, ¿qué relajo traen? Que si en Arabia, que si en Las Vegas, que en Chiconcuá.
2: Ah, ya sé, estás hablando
1: México,
2: del Canelo.
1: El Canelo Álvarez.
2: Sí, va a pelear.
1: A ver, Pati, pues es que qué relajo trae con el Canelo. Sabemos, hablemos deportes un poquito, sabemos que la fecha de la pelea del Canelo iba a ser en septiembre, ¿no? La movieron para octubre.
2: Iba, porque ya estamos en octubre.
1: Ya estamos en octubre, ¿no? Y bueno, tras semanas de mucha incertidumbre, ya se confirmó la fecha y la sede.

0: to the world.
1: México contra el mundo.
0: México contra el mundo, qué bárbaro. Entonces, ahí está la confirmación de la pelea. Después de semanas de incertidumbre, ya se dijo que sí, que efectivamente se va a llevar a cabo. Y va a coincidir con la festividad del Día de Muertos, ¿no?
1: Sí, tiene razón. Aquí lo importante es que el Canelo esté listo.
0: Sí.
1: Se reporte listo para encarar, pues, a este nuevo rival, este compromiso, en una fecha poco habitual, pero ya está programada.
0: Así que, bueno, hay que decir que, dice mi Billy, lo que pasa es que se disputa el Campeonato Mundial Supermediano del Consejo Mundial de Boxeo, y vamos a decir la libre. Hay que recordar que el año pasado perdió contra Terence Crawford el buen Canelo, ¿no? Entonces, esperemos que saque la casta, que es, como dices, Pati, que estos meses de incertidumbre se haya concentrado.
1: Que esté listo.
0: Para poder dar batalla, ¿no? Esperemos que así sea. Por lo pronto,
1: así
0: seguimos
1: es.
0: Con más aquí en Club Hit Latino.
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1: Esos meros somos nosotros, Pati Sánchez, Mauro Hernández. Y bueno, hace rato hablamos de la regla de tres del medio artístico. ¿Quién inventó eso, Patricia? No hay una regla de tres. ¿Qué es eso de la regla de tres de los artistas?
2: Cuando tres famosos se mueren casi al mismo tiempo o en los mismos días. O sea, por ejemplo, hoy Kawachi, mañana Otto Sirgo, y al otro día también están mencionando aquí a Gabino Palomares.
1: Hace poquito también pasó, ¿no? Que
2: es que siempre pasa.
1: Pero no, es así, son coincidencias. Todo el mundo se muere, nomás que los agregan.
2: Cuando se murió Vicente, fueron otros dos también. Y es que fíjate que esta llamada regla de tres sostiene que las celebridades tienden a morir en grupos de tres sin periodos cortos.
1: ¿Y quién dijo eso? ¿De dónde lo sacaron?
2: La cultura popular, la creencia forma parte de la cultura popular desde hace décadas y suele cobrar fuerza cuando tres personajes conocidos mueren con pocos días de diferencia. Uno de los antecedentes más citados fue en el 59, cuando un accidente aéreo terminó con las vidas de los músicos Woody Holly, Richie Valens y Big Bopper. ¿Te acuerdas? El episodio conocido como el día que murió la música.
1: Sí, a ver, dicen que de ahí viene, ¿no?
2: Es que episodios como viene, este, ¿no?, alimentan la idea o la leyenda, pues la idea de que las muertes de figuras públicas pueden presentarse en grupos de tres, y es cierto.
1: Pero no es, a ver,
2: es cierto, no. Se mueren. Se murió Kawachi, Otto Sirgo y Gabino Palomares. O sea, ¿todo esto refuerza esa teoría?
1: Pero a ver, ¿se murió más gente también?
2: No, sí,
1: Patricia.
2: Fue otro famoso.
1: No, pero también murió también otra actriz, también no recuerdo qué otra actriz también murió. Entonces son cuatro. Ah, y se murió el de Topollillo. Entonces son cinco. No me vengan a mí que hay una regla de tres, ¿no?
2: Mira, ¿habrá que sacar los que han sido de tres? Te digo, cuando han muerto así, sobre todo mexicanos, que ahorita no los tengo presentes, pero cuando se murió Vicente, se murieron luego otros dos y así. A ver, ¿no te sale ahí? ¿Te le estás buscando?
1: Pues no sé, pues, pero de cualquier manera. Concepción Márquez, esta primera actriz. Entonces, a ver, son cuatro. Ella salió.
2: Pero sí llama la atención que tres personas conocidas mueran en un periodo cercano, pero no significa que haya una relación entre sus fallecimientos. Pero de que se mueren de a tres, pero se mueren de a tres.
1: Coincidencia. Aquí estás hablando de cinco famosos. Aquí no es la regla de tres, ¿ok?
2: Nosotros yo no sabía.
1: O sea, porque no los conocía, ¿no? Según él.
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1: A ver, hoy es lunes, arrancamos la semana, ¿no? Todos a gusto, el fin de semana. ¿Cuándo creen que hubo más peleas y más broncas con su pareja o en casa o en algún otro sitio? A ver, ¿el fin de semana o arrancando la semana? ¿Por qué nos peleamos? Parece ser que entre semana todos, el fin de semana todo estuvo padre, ¿no? Saliste a comer, saliste a lo mejor a algún mall, ¿no? Visitaste a algún amigo, hubo alguna amenidad, tomaste alguna bebida espirituosa. Y llega el lunes y empiezan ya los reclamos de que, oye, pero ¿cómo te pusiste el fin de semana, verdad, Manuel? ¿Ah? Tienes responsabilidad eso el lunes. ¿Dónde inicia precisamente los problemas, Pat?
2: Mira, hay un punto importante, sobre todo los lunes, ¿no? Que es inicio de semana, que puede ser.
1: O sea, hoy muchos se pelearon, ¿no? Me queda claro, ¿no?
2: Exactamente.
1: Por los estragos del fin de semana, puede ser.
2: Por los estragos, pero por algo muy importante. Puede ser por la gestión de recursos y responsabilidades. Okay. O sea, por el dinero, obviamente, que nos administramos de a dos, el dinero compartido, la distribución de las tareas del hogar y las expectativas sobre lo que el otro va a hacer. Es decir, si yo pienso que el otro va a ahorrar y ya se gastó lo que era su parte, o no me va a ayudar en cosas de la casa, o yo tampoco voy a cooperar en hacer mandados, va a haber problemas.
1: Por ejemplo, a ver, es que estás diciendo que el problema inicial de una pelea entre pareja es el dinero.
2: Puede ser.
1: Y que fue, qué horrible.
2: Puede ser.
1: Qué horrible que sea así. Porque yo tengo un amigo.
2: Que no se administren bien.
1: ¿Sabes qué compró? Compró una copa del mundo. ¿Quién compra una copa del mundo?
2: Él.
1: Y su novia le dijo,

0: ¿Por qué gastaste en eso?
1: Porque para ella son cosas superflas, para mí también. Pero y pues puede haber pleito.
2: Pero ¿por qué tendría que haber un pleito si se está dando un gusto, esta persona está dando un gusto que él quiere comprarse una copa del mundo?
1: A lo mejor querían ese dinero para otra cosa.
2: ¿Quién quería ese dinero? Ella.
1: Ella.
2: El dinero no es de ella.
1: O a veces, mira, por ejemplo, en una familia, cuando ya hay hijos, que sabes que hay que pagar el seguro de la escuela del hijo. Ok. Y dices, ¿sabes qué? No lo puedas pagar tú porque yo gasté en esto y me compré los tenis, me los acompleté con eso y dices, se lo está gastando en algo que no necesitaba ahorita y la responsabilidad la está dejando de lado. Ese puede ser un problema.
2: Pero entonces, ¿por qué nos estamos peleando? ¿Y el hombre por qué se pelea? El hombre se pelea por eso también. El hombre no se pelea por dinero. ¿Has escuchado que el hombre se pelea por dinero?
1: Maldito dinero. A veces le reclaman a la mujer que se lo gaste.
2: Pero, por favor.
1: Que no lo administre.
2: A ver, ¿quién se pelea más por el dinero, los hombres o las mujeres?
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1: Oigan, hablemos del tema de salud y algo que yo no conocía que existía, Pati, y a lo mejor lo tengo, ¿no? La fatiga de decisión. Porque hay muchas personas a lo mejor que son altos funcionarios, directivos, o en nuestra vida cotidiana, ¿no? Que nos fatiga tomar decisiones.
2: Así es, podemos irnos a lo pequeño, ¿no? Las decisiones que tomamos todos los días, por ejemplo, van a decir, qué simple, pero puede ser, qué desayunar, qué vestirnos, qué responder en WhatsApp, qué comprar, qué pendiente resolver. Y aunque muchas personas, aunque muchos parecen pequeños las decisiones, el esfuerzo mental acumulado puede generar sensación de agotamiento.
1: Ay, no, por favor, Diosito,
2: porque
1: ya lleva.
2: Porque esta
1: entonces
2: fatiga de decisión ocurre cuando después de tomar muchas decisiones, nuestra capacidad para seguir evaluando opciones disminuye. Puede aparecer como irritabilidad, que te irrites, procrastinación, que dejes todo para después, dificultad para concentrarse o simplemente ganas de que alguien más decida por nosotros. Como cuando llega y te dice la persona, oye, ¿de qué color ponemos entonces la pared? Ay, no, no, ya, decide lo tuyo, ya no sé, porque ya tienes una fatiga de decisión.
1: Pero a ver, también hay estas personas que resuelven, ¿no? Hay gente que resuelve todo el tiempo. Pero, ¿no te ha pasado que de repente te bloqueas? Ah, pregúntale a Ernesto, Ernesto siempre tiene una respuesta. Y vas con Ernesto, ¿sí? Y Ernesto te resuelve. Pues yo no lo veo que esté contrariado ni nada, que lo agote. Ay, ah, no, pero, decir, pero ya no persona, me pregunten a mí, ya.
2: La persona que te dijo, pregúntale a Ernesto, ya está agotado. O algo bien.
1: O no sabe.
2: Algo muy sencillo. Cuando llegas a casa un día lleno de pendientes y de ocupaciones, tienes hambre, pero dices, ay, pero apenas voy a ver qué cenar. ¿Sabes qué? Mejor me duermo para que ya no me dé hambre, porque ya no sé. Como mi cerebro viene tan desgastado de pensar varias horas, de estar eligiendo y resolviendo, ya ni quieres pensar qué cenar.
1: Pero eso no es fatiga de decisión, o sea,
2: pues de que ya no quieres ni pensar, dices, no, no, ya, ya. O lo que te digo, oye, ¿qué hago con esto, mamá? ¿Dónde lo tiro? Ya, pregúntale a fulano.
1: Bueno, ¿sabes cuál es la fatiga de decisión?
2: ¿Cuál?
1: A mí me pasa mucho que de repente yo elijo lugares para ir a cenar, ¿no? Pero luego me dice mi esposa, y ahora vamos a los mismos. Y yo, a ver, o es que te pregunto, entonces,
2: pues dile que ya diga ya.
1: Elige el que tú quieres, no, decide tú. Y tú dices, no me pones en un aprieto. Y aún así, no me da fatiga de decisión. Mira. Decido el mismo.
2: No, pues sí.
1: Y ya no me fatigo.
2: Por eso
1: ¿no?
2: se te enfada.
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4: Seguimos en su Club Gilatino y hace rato hablábamos de las decisiones, la fatiga de la decisión. Y imagínense también, el hombre cuando llega a casa, ¿qué es lo que hace, no? Cuando llegamos, lo primero que queremos hacer es saludar. Hola, ¿cómo estás, mi amor? ¿Cómo fue tu día? Bla, bla, bla, bla. Y descansar. No queremos que, oye, por cierto, fíjate que el niño pasó esto, ¿y qué crees? Oye, hay que pagarlo de esto. ¿Por qué cuando uno llega a casa sale todo lo arreglado? Tuvieron 24 horas para decirnos todo y cuando llegas a casa, que lo único que tú quieres es descansar, si te avientan todas las cosas.
5: Si no te ven en el día, ¿cómo te lo van a decir durante el día?
4: Háblame por teléfono.
5: Pero pues luego si no contestan porque andan ocupados.
4: Mándame un WhatsApp.
5: Trabajo. Pero no es lo mismo. Hay cosas que en persona se platican bien.
4: Porque les gusta ver el cielo arder, Patricia.
5: Y está uno ya en la plática, en el consenso.
4: Con una chancla en la mano.
5: No, ¿para qué tanta violencia? Pero a ver, ¿cómo descansan los hombres? Para ti descansar, ¿qué es? ¿Que te duermas? ¿O sentarte frente a la tele sin hacer nada, estarla viendo? ¿O cómo es para ti un descanso físico o mental? A ver, cuenta.
4: Mira, por ejemplo, ahí les va, en mi caso, y que me dice mi mujer, yo estoy loco. Descansar, para mí, es llegar, por ejemplo, llego del trabajo, me acuesto un ratito.
5: Te quita la ropa.
4: Me quito, ¿qué pasó, Patricia?
5: Bueno, la pilla.
4: Estás preguntando cosas.
5: Si vienes de vestir, dices, déjame, pongo algo más cómodo.
4: Bueno, sí, de repente hago mis labores propias de mi sexo, sí lo hago, pero no tiene por qué enterarse el público. Está bien. Bueno, de cualquier manera, yo sí descanso un rato, pero luego digo, me voy a jugar fútbol.
5: Okay.
4: Y me puedes decir, oye, espérate, descansa. Y yo, no, porque a lo mejor...
5: ¿Para ti es descansar?
4: Mi forma de porque estoy haciendo otra actividad...
5: Claro.
4: ...que no realizo en el ámbito laboral, ¿no? Para mí eso puede ser un descanso.
5: Sí, aunque andes haciendo ejercicio, pero dices, para mí es así. ¿Qué otra?
4: Pero no es un ejercicio, es caminar, sacar al perro, por ejemplo, pasar horas de esparcimiento, es descanso, un juego de mesa, ¿no? Ver una película.
5: Comer, o sea, sentarte a comer bien a gusto en la mesa, puede
4: comer,
5: ser.
4: En familia, ¿no? Comer en familia es un descanso. Por ejemplo, a mí a veces que llego, oye, pues ¿por qué viniste? Si nomás vas a estar una hora aquí, después de la oficina. No, pues porque vine. Porque el verlos.
5: Si no vas a estar más de dos horas, retírate. Si no vienes a aprovechar el tiempo, vete.
4: Pero el verlos tan siquiera una hora es un momento de descanso emocional, claro, y un descanso del cerebro, ¿no?
5: Pues sí, tienes razón.
4: Así descansamos los hombres. Y ustedes, las mujeres, ¿cómo descansan?
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1: Saludos a toda la gente de los inframundos.
2: Saludito.
3: Ah, en ese mes de octubre hay muchas cosas. Me encanta porque no sé si les pasa, por ejemplo, a la gente que nos escucha en Denver, en Nashville, en Phoenix, en Austin, que ya las ciudades, los centros, están padrísimos porque lo están decorando de todo de Halloween. Vas a Chicago, Pati, las calles están padrísimas. Nueva York, ¿no? Lo que nos decías el viernes, de lo que están haciendo, ¿no? De Trick or Streets, también está padre. O sea, saludos a la gente de Dallas, San Antonio, que también hacen una fiesta de Halloween padrísima. Hay que tomar las calles así, ¿no?
2: Sí, totalmente. Todos hacen, pues, diferentes actividades, ¿no?
3: Sí.
2: Pero a ver, por ejemplo, ¿cuáles podría ser algunas actividades por ciudad que se pueden compartir?
3: Mira, hay uno, a la gente de Los Ángeles le mando un saludo, que ya van a empezar con la nueva edición de la Halloween Horror Nights. Ojo, porque en el boulevard de Universal City, en California, ahí, en ese boulevard, hacen la noche de horror. Tú dices, no, me sale muy caro meterme al parque, ¿no? O sea, sí. Al hacer el Horror Nights en Universal Studios Hollywood, sí es un tema, pues, de que le inviertes una lanita, pero si tienes tu pase anual, pues no tiene ningún problema, vas todos en familia, ¿no? Y están haciendo muchas cosas. En alguna vez yo recuerdo que hicieron la atracción de The Walking Dead, donde te metías a un cuarto y eras perseguido por zombies, ¿no?
2: Ah, mira, eso está padre.
3: Y eso causó mucho revuelo hace 7 años o más, ¿no? Pero ahora ya están haciendo otro tipo de cosas, ¿no? Hay otro que se llama Terror Tram, Starring Art the Clown, ¿no? Que es el regreso de la casa embrujada de los fans, el Killer Clowns. O sea, la casa de los payasos, los originales, está de regreso. Y también hay un espectáculo de acrobacias de The Purge, o de la purga, ¿no? Donde hay muchas zonas de terror, experiencias. Pero si tú dices, no voy a entrar al parque,

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1: Ay, ay, ay, la vida en casa. ¿Se acuerda, por ejemplo, sí, cuando usted llegó aquí a los Estados Unidos con una mano adelante, otra atrás, y luego de repente compró un mueble, un sillón?
2: Poco a poco te vas haciendo de tus cositas.
1: Una tele, ¿no?
2: Poco no.
1: Empiezas a que la cocina, que, y luego dices,
2: poco a poco,
1: voy a poner una caminadora, porque como no tengo tiempo para ir al gimnasio, voy a poner la caminadora para usarla. Y esa caminadora, a lo largo de los años, se convirtió en un tendedero, Patricia.
2: No, nada más.
1: Y es un objeto incómodo, ¿por qué? Porque ahí pones la ropa, pones la cosa, así tus calzones.
2: Pues ya no lo usas.
1: No la usas.
2: O ahí les va. También otro objeto incómodo que seguramente tienen algo en casa que cada vez que lo ven piensan, tengo que arreglar esto. Una puerta caída, una perilla floja, algo que se atora, ¿no? Ay, puede ser eso, la silla llena de ropa, un cajón que no cierra, una lámpara que falla, que hace corto, o una caja que nunca desempaca. Algo. Ese es el objeto incómodo.
1: ¿Sabes qué se siente peor?
2: ¿Qué?
1: Que lleva el objeto incómodo meses o años.
2: Hasta, sí, cumplen años.
1: Y que luego de repente llega el vecino o un amigo. Oye, ¿por qué no sirve esa bisagra? No, pues ya tiene rato. A ver. Truc, truc, truc. Y la arregla en un segundo. Y tu esposa te voltea a ver cómo.

0: Ya ves,
1: güey. Inútil.
0: Inútil. No pudiste hacerlo.
1: Es que
0: en
1: hay
0: un
1: cosas
0: año.
1: Así, o por ejemplo, o sea, cosas que como que nos da flojera y no funcionan. Tan algo como atorarle una tuerca, qué sé yo, o la regadera que sale poquita agua, cosas así que dices, ay, sí es incómodo porque dices, ay, sí lo tengo que arreglar, pero, y llega alguien, ¿no? Y te lo hace ver y dices, ay, sí es cierto.
0: A ver, Pati, si llegara una persona, fíjate, una mujer, ¿no?
1: Sí,
0: amiga de tu marido, ¿no? O de tu novio, yo qué sé, llega y que de repente ve que algo no funciona, la regadera dice, ay, ay, ay, que a lo mejor era cosa que tú debiste haber hecho.
1: Sí.
0: Por ejemplo, la cebolla de la regadera, ¿no?
1: Ándale.
0: Ay, no sirve tu cebolla. Ay, está bien fácil. Y ella lo cambia.
1: Ah, sí, sí pasa. Es más incómodo.
0: ¿Tú qué sientes? ¿Te dices?
1: Incomodidad.
0: Perra.
1: Incomodidad. Incomodidad.
0: Así de decir. ¿A poco tu mujer no pudo cambiar esto? Sí.
1: Lo arreglan.
0: Y del lado del hombre, que otro hombre lo haga.
1: Y les tenía que venir alguien a arreglarlo y los que vivimos.
0: Y que le diga a su mujer, ¿a poco tu marido no lo ha cambiado en ahí? Y que lo. ¿Les atrae una persona así, Patricia?
1: O sea, que no arregle o que te señale.
0: El que arregló, que dice, ah. Lo arregló. Mi marido nunca lo arregló, pero él lo arregló.
1: No, bueno, pues son cosas que uno acepta ya de la pareja. Si ya no arregla nada, ya no van a arreglar nada nunca.
0: Ni la vida.
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2: Seguimos en Club Hit Latino y hace rato, si nos acaba de sintonizar, le platicamos que vamos hablando de cómo descansamos los hombres, sí, ¿no? En un hombre a lo mejor es dormir o ver un partido de fútbol.
3: Despejarse, pues, ¿no?
2: O de repente estás viendo, te estás descansando y ves un partido de fútbol y tu pareja te dice, descansa, Manuel, ¿por qué estás viendo eso? Duérmete un rato.
3: Pero pues así descansan los hombres.
2: Así descansan. ¿Ustedes cómo descansan? ¿Cómo descansan las mujeres?
3: Mira, las mujeres, la verdad, durmiendo. Durmiendo, pero tenemos un problema.
2: Son más fodongas ustedes, ¿no?
3: Bueno, no, espera. A la hora de estar descansando, porque bueno, cuando... Sí. Pero justamente ahí te va el tema. Nosotros dormimos, pero aunque durmamos, el cansancio no se nos quita. Despertamos cansadas, porque una mujer puede dormir varias horas.
2: ¿Por qué?
3: Y aún así despertar agotada. No es nada más un tema de sueño, sino que hay que considerar el estrés que traemos, las responsabilidades de la casa, algunos temas de salud, la crianza de los hijos, la responsabilidad de que me tengo que parar para llevar al niño a la escuela. Todo eso te estresa y al momento de dormir te levantas y no descansas. O sea, estás cansada, pero no tienes tiempo para estar cansada porque hay que seguir, y cuando te duermes despiertas igual.
2: A ver, pero está muy, muy mal que no, o sea, que no descanses, o sea, que te acuestes cansada y que te levantes cansada.
3: ¿Sabes por qué? ¿Cómo lo materializo yo? ¿Cómo doy el ejemplo? Que te acuestas y antes de dormir estás, hay que hacer esto, aquello, fulano, hay que... O sea, sigues pensando, la cabeza no se pone en blanco, no, pues, y sigues pensando todos los pendientes que hay que hacer.
2: Sí sucede, digo, a los hombres también nos pasa. Ustedes creen que nomás nos desconectamos, vemos el fútbol y no estamos pensando en otra cosa de los problemas. A veces sucede, Patricia, también, ¿no? Pero yo les diría, relájense, porque ¿quién las está presionando?
3: Pues el día a día, los hijos, el quehacer, el marido, que luego tiene que andar uno ahí recordándoles todo.
2: No, hombre.
3: No te decía en otros programas cuando de, oye, acuérdate que, sí, cierto. Sí. Cosas así, dices.
2: Que la mujer le tiene que recordar siempre al hombre, ¿no?
3: Sí.
2: Pero es porque a ustedes les gusta hacer eso, no es obligación, pero les gusta
3: no, las riendas del hogar.
2: Ay, Dios mío.
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1: Fíjense cómo pasó todo desapercibido, ¿no? Usted a lo mejor tiene una novia, ¿no? Una novia, una pareja, está saliendo con ella, la está pasando bien. Usted, hombre, varón, ¿no? Dígame una cosa, ¿el sábado recibió algún regalo, algún obsequio?
2: No, ¿verdad? ¿Cuál sábado?
1: ¿El sábado 3 de octubre?
2: Pues no, ¿qué hubo, qué?
1: ¿Cómo que qué?
2: ¿Qué hubo?
1: Poca buena.
2: ¿Por qué vas a recibir qué?
1: Fue el día del novio, Patricia.
2: Ay, ¿quién dijo eso? ¿Qué, ¿A razón de qué?
1: Se celebra aquí en Estados Unidos, en el Reino Unido, en Canadá, en Suiza. Y aquí nadie nos felicitó.
2: ¿Cómo para?
1: ¿Cómo que para qué? Para agradecer el noviazgo, el lenguaje del amor, el darle un obsequio, un besito. O a lo mejor, ¿por qué no? Pues una coronadita, ¿no? No pasa nada.
2: Siento que ya están inventando días.
1: No, para
2: sí,
1: nada.
2: Sí, siento eso.
1: El día del novio se le regala a los hombres flores azules, Patricia.
2: Ah, caray.
1: Sí, anduvieron de
2: siento
1: payasos.
2: Siento que son inventos.
1: No. El 21 de septiembre andaban con sus flores amarillas, ¿no?
2: ¡Ah, las de payasas! Amarillas. Es una tradición.
1: Pero es una tradición de Sudamérica. Es una tradición
2: de allá de Argentina.
1: ¿No?
2: De Argentina.
1: O sea, ¿cómo voy a llegar yo aquí al Bronx con unas flores amarillas? No,
2: pues
1: ni
2: así
1: siquiera.
2: Así se usa.
1: Aquí lo que se usa son las flores azules y regalarnos carritos de Hot Wheels.
2: Papu, no sabíamos, perdón.
1: Ah,
2: y ya
1: bueno,
2: pasó.
1: Pues, ya ni modo.
2: Qué bárbaro. Y aparte no hay día de la novia.
1: No. Bueno, para este el 14 de febrero, ¿cómo de que no?
2: Ese es de los novios.
1: Pues bueno.
2: Siento que es un invento esto, ¿eh?
1: No es un invento. O sea, el día de los novios sí existe, ¿no? Y fue el sábado pasado. Y lo más increíble es que ustedes dicen que no. Tiene que haber comunidad entre hombres y mujeres y más. ¿Y por qué no son empáticos con los hombres festejando el día del novio, no?
2: Bueno, ya sabemos para el siguiente año.
1: Imagínate que mi novio me hubiera llegado así con un carrito y me dijera, mira, feliz día del hombre. Un carrito.
2: Me hubiera gustado.
1: Claro, un carrito de Hot Wheels, uno de Batman clásico, uno de Scooby-Doo.
2: Y un clavel azul.
1: Ándale, ¿no? Pero bueno, nadie se acordó de nosotros. Pela.
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2: Llegó el momento de decir adiós. Goodbye, goodbye.
3: Bye.
2: Se acabó el Club Hit Latino. Gracias por estar con nosotros en este arranque de semana. El primer lunes de octubre, Pati. Muy bien.
3: Es correcto. No se olvide de ingresar a nuevanews.com y nuevaonda.com. Ahí todos los temas que le platicamos y más los va a encontrar.
2: Todo lo va a encontrar ahí para que usted también sepa lo que pasa. Lo que hablamos hoy, por ejemplo, de Elon Musk, lo de que el Pentágono ya le habló para que diseñe las armas del futuro. También lo encuentra ahí en nuevaonda.com y nuevanews.com. Además de todo lo que hablamos de la tecnología, lo de WhatsApp, que tiene nuevos controles parentales para los chamacos, también está padre, ¿no?
3: Es correcto. En el tema del día hablamos de la rebeldía. ¿Por qué somos rebeldes? ¿En qué momento? En fin, también lo que hizo el consulado de Nueva York, utilizar la imagen de Alex Sintek para tramitar pasaporte.
2: Buena idea.
3: El sí. Comercial, ¿no?
2: El consulado de México, ¿no?
3: El de México.
2: En Nueva York.
3: Así es.
2: Puso la foto de Alex Sintek en un pasaporte y lo hizo bastante bien. No hizo nada mal. También lo que está pasando en las calles de los Estados Unidos, lo que pasa con los festejos de Halloween, que ya se aproxima. Ya compró sus disfraces. Esperemos mañana y en estos días darle algunas recomendaciones para el disfraz de Halloween. ¿Cuál será el de moda, no?
3: También. De fresa.
2: Ay, pues de fresa. De taco al pastor, ¿no?
3: A cosas así. Ha pasado. Ya te has vestido así.
2: Ya, me
3: que usted no
2: así.
3: Lo crea.
2: Bueno, nos vamos. Yo soy Raúl Hernández.
3: Yo soy Pati Sánchez. Síganos arroba Maurazo TV, arroba Pati Sánchez guión bajo G.
2: Esto fue Club Gelatino. Bye.
3: Bye.
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Bueno, pues ahí estamos. Muchísimas gracias por estar sintonizando La Más Grande. Muy buenas tardes tengan todos ustedes. Te estoy saludando desde la ciudad de Green Bay, Wisconsin, a través del 92.7, 96.9 y 98.9 de tu FM. Claro que sí, somos La Más Grande, la mejor estación. ¿Cómo está mi gente bonita? Bien y de buenas. Qué bueno, me da muchísimo gusto. Mi nombre es Gaby Gamboa, Gigi. Y voy a estar contigo hasta las 6 de la tarde. Yo creo que ya pronto vamos a cambiar el horario, ¿ah? Espero, oiga. Espero. Ah, es que es otoño. Todavía no es invierno, Gaby. Todavía no es invierno. Hasta el invierno te cambian ahorita. Todavía sigues castigada. Castigada. Qué feo. Pero bueno, ¿cómo estás? Bien y de buenas. Qué bueno, me da muchísimo gusto. Ya sabes, aquí con cariño saludándote. ¿Cómo te fue en tu fin de semana? Fíjate que a mí me fue muy bien. Me fue muy bien. Tristezas, porque la madre de unas amistades falleció, y pues sí, sí me da mucho pesar, porque no hayas palabras para reconfortar a la familia, no hay, ¿verdad? No hay nada. Entonces, he visto muchas familias, últimamente, entre dos semanas hemos visto alrededor de 7 personas fallecer de una o de otra cosa, y dices, ¿qué está pasando? ¿Qué está pasando? Pero bueno, tristemente, pasó cerca de mi círculo, y pues mi más sentido pésame para toda la familia. Y vuelvo a repetir, no tengo palabras nunca, pero por ahí les hicimos llegar un cariñito. Siempre es grato cuando alguien les lleva, pues a lo mejor una jarra de café, les llevas un postre, unos panes o algo para ahora sí que acariciar el alma, ¿no? Acariciar el alma con todo cariño. Bueno, pues ahí está. Arrancamos, ¿no? Vámonos con las noticias a nivel nacional e internacional, así como también el número telefónico que te voy a compartir de aquí del estudio, que es el mismo para el WhatsAppazo, 920-366-3633. 920-366-3633 es el número telefónico aquí en el estudio para que te comuniques con nosotros y nos hagas saber qué rola quieres escuchar. Con gusto, ya sabes, si la tenemos, te la vamos a poner. Claro que sí, con muchísimo gusto. ¿Qué más tenemos? El número telefónico, la página web www.lamasgrandegb.com, donde podrás ver la programación de tu estación La Más Grande. ¿Qué tal se les hizo el show del show cortito del sábado? La herencia de grandes. Inició a las ¿qué era? 9:30 de la mañana, ¿verdad? 9:30 de la mañana. ¿Qué tal se les hizo el primero, que fue de Juan Gabriel? Espero que les haya gustado. Y pues si todo va bien, los estarán aumentando a una hora. Herencia de grandes a través de La Más Grande. Y bueno, repito, puedes ver toda la programación en la página web www.lamasgrandegb.com. Ahí puedes visitar. Y puedes ver todo lo que ofrecemos en la mejor estación. ¿Qué tenemos también? Bueno, en TuneIn Radio nos puedes escuchar, y Radio Box, puedes escucharnos en donde quiera que tú te encuentres. También te voy a pedir que nos visites en la página de Facebook de La Más Grande, que le des like y compartir. Si me haces el grandísimo favor. Ahora sí, nos vamos con los encabezados, por favor. Vámonos, pues, noticias a nivel nacional e internacional para hoy, 5 de octubre, es lunes 5 de octubre. Bolsonaro y Lula da Silva pasan a la segunda vuelta de las elecciones presidenciales, esto en Brasil. Además, Zelensky afirma que Estados Unidos busca reunir a Rusia y Ucrania en octubre para retomar las negociaciones de paz. En otras noticias, presidente Milei de la Estriela felicitan a Flavio Bolsonaro por su resultado en presidencia de Brasil. Así las cosas. Vámonos con las noticias del género latino. Para hoy, 5 de octubre, Shakira y Dua Lipa sorprenden al cantar Antología juntas, esto en Madrid, durante un concierto de su residencia. ¿Qué tal? Pues qué bien. Y bueno, Guillermo del Toro sale en defensa de Alejandro González Iñárritu y responde a las críticas contra Tiger, esta película. ¿Qué tenemos más? Bueno, más por ahí. Casu responde a Karol G tras su inesperado deseo de hacer una colaboración. Oye, qué bien por Casu, la verdad que sí, qué bien por Casu y qué bien por Karol G de ofrecer esto a ella. Muy bien, muy, muy bien. ¿Qué más tenemos? ¿Qué más tenemos para el día de hoy? Se perdieron las gruperas, ¿verdad? Las gruperas por ahí se perdieron. No se perdieron. Bueno, vámonos con las gruperas, por favor. Karim López y Karim León comparten portada de Sports Illustrated México. ¡Qué bien! Y bueno, Cristian Nodal celebra los 1,000 millones de visitas de su icónico tema en YouTube. Y también tenemos que Neto Vega de La Rose y El Prince unidos en una colaboración. Esto y más vamos a tener aquí a través de La Más Grande. Te comparto que hay información en la página de Facebook y te
invito a que la visites. Hay una feria de trabajo que se llevará a cabo este próximo 8 de octubre, de las 12 del mediodía a las 4 de la tarde en la Biblioteca Central del Condado de Brown, en el 515 Fine Street, aquí en Green Bay, Wisconsin. Para que se vengan, están buscando trabajo. Bueno, pues esta feria de empleo es para usted, de 12 a 4 de la tarde. Véngase preparado con sus documentos y, bueno, pues listo para aplicar. Ya lo compartimos en la página de Facebook de La Más Grande, repito, y también lo compartimos en mi página personal de Gaby Gamboa. Y otro de los mensajes que tenemos, están ofreciendo comida para las personas que tienen necesidades, cultivando comunidades, así se llama este programa, y estarán haciendo donación de comida el 8 de octubre. Y dicen, por favor, traigan su propia caja, bolsa o caja, productos frescos, carne y huevos totalmente gratis en el 230 sur de la Madison Street, aquí en Green Bay, Wisconsin. Repito, no te piden absolutamente nada, solamente tienes que llegar en punto de las 9 porque se acaba rápido. Así es que, bueno, pues ahí está ya. Si lo puedes compartir, te lo vamos a agradecer. ¿Nos vamos? Claro que sí. Todo aquel evento que sea gratis para nuestra comunidad y lo quieres promover a través de La Más Grande, con mucho gusto lo evaluamos y se analiza y con gusto se comparte si esto es posible. Así es que ya lo sabes, si usted tiene o trabaja para una organización sin fines de lucro y quiere promover algún evento, alguna situación, pues aquí estamos con mucho gusto para ustedes. ¿Nos vamos? Claro que sí, más de la música en la mejor estación, La Más Grande. Mi nombre es Gaby Gamboa, Gigi, y voy a estar contigo hasta las 6 de la tarde.

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¿Qué pasó? Pues seguimos. Oye, me dice, lo voy a leer textual, ¿verdad? Dice, buenas tardes, Gaby, todo está muy bien, pero a tu producción le faltó mencionar en sus noticias que México perdió tres goles. También hay que mencionar eso, si hubiera ganado estaremos festejando, pero México jugó como nunca y perdió como siempre. Saludos, gracias. Ay, qué mala onda, ¿verdad? Bueno, pues sí. ¿Y cómo van mis Packers? Creo que los Packers ganaron, ¿verdad? Estuve un poquito despegada yo de las redes sociales y también estuve despegado del deporte, y bueno, parece que mi equipo de producción también. ¿Sabes qué? Yo creo que el equipo de producción nos va a traer esa nota el día de mañana, estoy casi segura, pero bueno, ya la dimos el día de hoy, gracias a este queridísimo Radio Escucha que nos comparte, pues, que México perdió feo. Qué bárbaro, ¿verdad? Qué feo perdimos. ¿Tres contra quién jugó? Contra Estados Unidos, creo, ¿no? Cuéntamelo todo, por favor, si me haces el favor, ahora sí, de que compartirme contra quién jugó, pero tengo entendido que sí, que era contra Estados Unidos. Qué barbaridad. Bueno, pues ahí está. ¿Sí? ¿Qué pasó? Por ahí llegó un mensaje, no lo vi. Bueno, pues ahí está. Seguimos con más de la música en la mejor estación, la más grande. ¿Nos vamos con qué? Con algo que está en programación, no te lo pidieron. Bueno, pues entonces vamos completos hasta ahorita con lo que son las complacencias. No te dejamos con esto. Súbele, pues, 920-366-3633, las complacencias aquí en la mejor estación, la más grande.

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1: Ya a las 15 horas, qué barbaridad. Muchísimas gracias por seguir sintonizando La Más Grande. Comunícate con nosotros y dinos la rola que quieres escuchar. Con gusto, si la tenemos, te la vamos a poner. Ya son las 15 horas de este bonito lunes 5 de octubre. Hermanos Espinosa, Freestyle se llama eso. Súbale pues.

regresamos con lo mejor de la música, las notas, el comentario, la charla, la plática. 15 horas con 6 minutos de este bonito lunes, lunes 6. ¿Qué temperatura tenemos el día de hoy, por favor? Me dicen. Claro que sí, tenemos una temperatura de 61 grados Fahrenheit. La máxima es de 61. ¡Qué barbaridad! Y pues, sorpresivamente, la sensación en tu cuerpecito chulo es de 66 grados Fahrenheit, con una mínima de 40. Día soleado, bonito, sabroso. Esto es debido a la velocidad del viento, ¿verdad? Por lo que estamos teniendo la sensación en el cuerpo de 66 grados Fahrenheit. Es una sensación térmica de 66 grados. La velocidad del viento es de 2 millas por hora, ráfagas de viento de 8 millas por hora. Repito, sensación en tu cuerpo es de 66 grados. ¡Qué barbaridad! No, nada frío, está rico, está bastante agradable la temperatura el día de hoy. Para el día de mañana tendremos temperaturas un poquito más altas, llegando a los 69 grados Fahrenheit, pero la velocidad del viento estará bastante fuertecita. No es lo mismo para el jueves, que nuevamente subirá la temperatura a 70 grados, se dice, con día soleado y no velocidad del viento, pues ahora sí que fuerte, no nos está reportando, pero nuevamente le recuerdo, la madre naturaleza es mujer y siempre cambia de parecer. Bueno, fíjate que me mandaron este mensaje para invitar a todo mundo a bailar sin miedo el día de hoy, una clase llena de ritmo y alegría, donde la música te guía y el cuerpo te sigue, con pasos fáciles de seguir al sonido de ritmos latinos e internacionales. Trabajarás pues las resistencia cardiovascular, la coordinación, y quemarás calorías sin darte cuenta. Y bueno, pues aquí no importa si nunca has bailado, lo único que necesitas es dejar la pena en la puerta y disfrutar un espacio para soltar el estrés, reír y moverte con libertad. Así está esta clase, abierta para todos los niveles. Puedes preguntarle a Lili, pero es el día de hoy, 6 de octubre. El número telefónico para que le preguntes a Lili es 920-432-5581. 920-432-5581, extensión 121. Esto es en el 230 Sur Mason, sur de la Mason, aquí en Green Bay, Wisconsin. Estaría divertido, ¿no? No lo pudimos publicar en la página de Facebook de La Más Grande porque estamos dando prioridad a la feria de trabajo, que son patrocinadores de la estación. Así es que, bueno, nada más publicamos el de la comida, pero este pues se los comento para que, si alguien gusta ir y bailar sin miedo, esta es tu oportunidad. Así es que llama a Lili ya. Si alguien quiere el número telefónico en privado, se lo puedo proporcionar. 920-432-5581, extensión 121, esto aquí en la ciudad de Green Bay, Wisconsin. Seguimos, claro que sí, más de la música en la mejor estación, o nos vamos con una notita. Vámonos con música, regreso con la nota en un ratito más. Nos vamos con esto. Súbele pues.

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difícil poder entender el momento en que debemos iniciar a ejercitarnos o, bueno, cuando estamos en lo que son las escuelas, cuando todavía estamos estudiando mayormente lo que es nivel primaria, kinder, primaria, secundaria, preparatoria, todavía te dan algunas actividades. Ya en la prepa un poco menos, ¿verdad? Por lo menos en México, yo te puedo decir que a menos que te inscribas a cierto deporte, pero no, recuerdo, por lo menos en Guadalajara, no. En la universidad de donde yo estudiaba, no nos daban un deporte. Pero ya, pues cada quien jugaba, había canchas de básquetbol bastantes para practicar en un momento dado, pero lo que era a nivel secundaria, sí ya tenías un deporte, el cual constantemente salían a lo que era la hora de gimnasio, ¿verdad? La hora de gym. Bueno, y hoy en día vamos avanzando con los años y entre más avanzamos, menos queremos hacer ejercicio. Es que voy bien cansado del trabajo, en el trabajo hago mucho ejercicio, en el trabajo camino, en el trabajo me agacho, me levanto, me muevo, me hago, pero no te ejercitas de la manera en que se debería. Es el trabajo es una labor que pues en ocasiones, inclusive para algunas personas, llega a ser una labor repetitiva, pero no es lo mismo que ejercitar todos tus brazos, tus músculos, tus rodillas, agacharte, levantarte. Se los he dicho varias veces, he hecho la recomendación de aventar unas 10 plumas al suelo, lápices, palitos, lo que tú quieras, y agacharte a levantar cada uno de uno en uno. Después vas a ir aumentando otros 5 palitos, 10 palitos, lo que tú quieras, o plumas, lo que sea, objetos, tirar 10, 15, ir consecutivamente aumentando la cantidad de objetos que tiramos al suelo, pero hay que agacharse a levantar cada uno de ellos y tratar de mover los brazos, tratar de mover las piernas, tratar de mover los tobillos, tratar de mover el cuerpo de diferentes maneras. Es como una puerta, la dejas de abrir y ¿qué pasa? Se oxida, ¿verdad? Es lo mismo que está pasando con nuestro cuerpo. No queremos hacer caso, no queremos entender que ya no te agachas como antes, ya no te mueves como antes, ya no haces actividades como lo hacías antes. Entonces ya no tienes 20. Y si tienes 20, tienes la posibilidad de iniciar con esto que es el ejercicio, aunque sea poquito, aunque sea 10 minutos. Yo no te estoy pidiendo media hora, ni una hora, ni mucho menos, ni 15 minutos, te estoy pidiendo 10 minutos de tu tiempo para que te muevas un poquito todos los días, es necesario. Y bueno, pues tratar de estar evitando medicamentos. Si no hay inflamación en tu cuerpo, hay que evitar todo medicamento, todas esas pastillitas, que para el dolor, para esto, para acá, para allá, bueno, trata de evitarlo. Siempre hay que consultar a un médico en caso de que tengas alguna molestia severa. Hay muchas personas ya con lo que sería el túnel del carpio en las muñecas que están bastante afectados, y esto es por movimientos repetitivos que hacen. Y no solamente hablamos de las fábricas, sino en diferentes áreas, que por ejemplo las secretarias también sufren del túnel del carpio, aunque tú dices, pero todo el día se la pasan sentadas. Bueno, pues tienen que escribir, tienen que mandar mensajes, etcétera. Entonces llegan a sufrir del túnel del carpio, o también el dolor de las rodillas. ¿Cuántas personas no sufren del dolor de rodillas, el dolor de espalda, este tipo de afecciones que pues tienen que ser tratadas por un médico? Primero la revisión, y ya que te diga, bueno, pues hay que ir a terapia, etcétera, etcétera, o qué tipo de ejercicios es los que debes hacer en casa. Pero también pues tú tienes que aprender a conocer a tu cuerpo y decidir qué tipo de movimiento estás haciendo que te afecta o que en un momento dado te ayuda a mejorar este tipo de molestias. Así es que muévete, muévete, muévete, es bastante recomendable para ti. Nos vamos con la nota de caso, ¿no? Vamos con la nota de caso, ¿ya la tenemos? Sí, ya está lista. El interés de la bichota surgió después de ver a Cazzu interpretar El Hombre Que Yo Amo durante pues uno de los recientes conciertos, cantando colombiana, que esa pues esta esa cantando contando más bien contando contando colombiana, que esa presentación hizo que nuevamente pensara en la posibilidad de trabajar con Cazzu. No sé, últimamente me ha vuelto a nacer y lo puedo reconocer públicamente. Hace unas colaboraciones, con hacer una colaboración con Cazzu me interesa. Esto le va a llegar a ella de sorpresa. La vi cantando El Hombre Que Yo Amo estos días en una presentación, dijo Karol G días atrás. La declaración llegó hasta Cazzu, quien habló y dejó claro que también existe admiración y cariño por interpretar por la intérprete de Pobreza, o sea, por Karol G. Así es que bueno, puede ser que muy muy pronto las veamos juntas cantando, y por qué no, ¿verdad? Son las 15 horas con 31 minutos. Seguimos con lo mejor de la música en la mejor estación. Vámonos con esto, yo regreso.

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0: 41 minutos de ese bonito lunes 5 de octubre. La verdad es que está volando el año. Yo no puedo creerlo. Es increíble la velocidad del tiempo, la que dices, ay, o sea, ¿hace cuánto estamos en enero? El año pasado estaba viajando para Colombia el día 15 de octubre y regresé por ahí el 15 de diciembre, de noviembre, el 15 de noviembre, bueno, al aire regresé más o menos el 15 de noviembre. ¡Qué barbaridad, oye! ¡Qué barbaridad! Pero bueno, me están marcando, ¿verdad? Me marcaste, oye, me marcaste. Bueno, ahorita revisamos. Volvemos, por ahí me están pidiendo información sobre cultivando comunidades. Les comento, les digo, les platico que toda la información que ustedes requieran es con ellos, directamente con ellos. Nosotros no tenemos ningún tipo de información extra, así es que si me hacen el grandísimo favor de contactarlos directamente a ellos, ahí está la información para que los contacten, ¿les parece bien? A mí también, sí. Es el día 8 es cuando estarán ellos ofreciendo comida totalmente gratis. Ahí no hay restricciones, ahí no está diciendo nada de que tú sí, tú no. Por aquello de que están preguntando quiénes pueden ir y quiénes no. Así es que no hay ninguna restricción que yo sepa, pero lógicamente las personas que tengan necesidad de esto estarán regalando carne, huevos, frutas, productos frescos, carne, huevos y productos frescos. Así es que bueno. ¿Qué más tenemos? 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Acompáñanos cuando este jueves 8 de octubre a las de las 12 del mediodía a las 4 de la tarde en la Biblioteca Central del Condado de Brown en el 515 Pine Street, aquí en Green Bay, Wisconsin. ¿Qué es lo que vas a encontrar? Más de 50 empleadores contratando, entrada 100% gratuito. Habrá camiones de comida, asistencia en vivo del centro de trabajo para tu currículum, en caso de que sea necesario llenar un currículum, sino solamente una aplicación. Para más información, en jobcenterofwisconsin.com/events. Ahí está. Bueno, vámonos. ¿Más música? Claro que sí. Nos vamos con el señor Marco Antonio Solís. Yo te necesito. Súbele.
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1: Claro que sí, seguimos con lo mejor de la música. Tú solicitaste esto, nosotros te estamos complaciendo. Eso es Peso Pluma, Nueva Vida. Ya son las 16 horas con 3 minutos. Súbela, pues.

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pasó por ahí, recordándote nuevamente sobre la Feria del Empleo del Condado Brown. Esto es acá en la ciudad de Green Bay, Wisconsin. Si usted está interesado en pues encontrar un trabajo diferente, un trabajo nuevo, un trabajo, pues sí, que quizá le dé las mejores oportunidades de las que tiene ahorita en su empleo regular, en el empleo que tiene en este momento, en su empleo fijo, vamos a decirlo, pero quizá ya está cansado, está renegando demasiado, están las cosas complicadas, no está ganando lo que usted considera. Bueno, pues deje de batallar, deje de renegar y vaya a la Feria del Empleo que se llevará a cabo este próximo 8 de octubre acá en la ciudad de Green Bay, Wisconsin. Todo mundo es bienvenido, la entrada es totalmente gratis y bueno, pues estarán asistiéndote en vivo y en tu propio idioma en el centro de trabajos para tu pues ahora sí que si tú tienes un currículum, si tienes un historial de trabajo, pueden ayudarte con este mismo o simple y sencillamente si tú quieres llenar una aplicación sin necesidad de este tipo de documentos fancy, ahora sí que no tienes necesidad, simplemente con que te acuerdes cuáles han sido los empleos que has tenido anteriormente, con eso será suficiente para que de una vez llenes tu aplicación. Recuerda, necesitan tu dirección, necesitan una identificación preferentemente oficial. Si no tienes licencia, no te estés preocupando, pero sí tratar de traer documentos oficiales para poder aplicar y pues que tengas una mayor posibilidad de que te llamen y puedas obtener el empleo que estás deseando. Sí, muchas veces uno se cierra porque está en su zona de comodidad, en su zona de confort, le dicen por ahí, en tu zona cómoda y que dices, bueno, pues como quiera, pues sí, me va bien, pues ahí la llevo, ¿verdad? Bueno, pues se trata de salir de esto, no tengas miedo, es el momento de aplicar el día jueves a las 12 del mediodía, jueves 8, 12 del mediodía en la biblioteca del Condado Brown. La dirección está en la página de Facebook de la más grande, pero con mucho gusto te la puedo repetir. 515 Pine Street, Pine, se escribe Pine. Pine Street, Pine, calle Pine o Pine Street. Aquí es donde podrás tú ir, asistir, aplicar y, bueno, salir con una sonrisota porque definitivamente seguro de que vas a encontrar el empleo que tanto estás deseando. ¿Más música? Claro que sí, nos vamos con más música. Los Cuisillos por ahí ya están. Ah, un bebito con tus ojos, súbele pues.

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Épale, pues ahí estamos, ¿cómo andamos? Oye, yo aquí viendo ocupadísima, resolviendo. Sí, oye, ya me pusieron una regañada con eso de los programas que tenemos aquí a través de La Más Grande, siempre queriendo ofrecerle lo mejor a todos y cada uno de ustedes. Y bueno, pues de repente se nos barre, pero estamos resolviendo y todo va muy bien, por muy buen camino. ¿Qué tenemos? ¿Algo de Cristian Nodal? Bueno, fíjate que Cristian Nodal celebra los 1,000,000,000 de visitas de su icónico tema en YouTube, el tema No Te Contaron Mal. Claro que sí, ¿las has escuchado? Claro, te apuesto que lo has escuchado aquí a través de La Más Grande, ¿no? Oye, ¿qué pasó con el saludo desde Puebla? Nos falló el día de hoy, ¿verdad? Sí. El señor de Puebla no nos saludó el día de hoy. Pero lo saludamos nosotros con todo cariño, con todo gusto, ¿verdad? Claro que sí. Bueno, estamos hablando de Cristian Nodal. Ay, ya mero me cuatrapeo con Cristian Castro, pero bueno, con Cristian Nodal. Ahí está Cristian Nodal con esta canción de No Te Contaron Mal, quien alcanzó los 1,000,000,000 de reproducciones en YouTube, equivalente a 1,000,000,000 en formato americano. Cifra que el propio artista celebró en redes sociales escribiendo: gracias por seguir dándole amor a este tesoro, acompañado de emojis de manos en oración, corazón y bandera de México. La cifra llega a 8 años después del lanzamiento del video oficial dirigido por Omar Torres y Víctor Zambrano, grabado en una mansión de Ciudad de México, en la Ciudad de México, y que acumula además 2.7 millones de me gusta. ¿Qué tal, eh? El tema relata en primera persona confesión de infidelidad, admitiendo haberse visto con otra mujer tras ruptura, reconociendo no te contaron mal, no te voy a negar que se andaba, pues ahora sí que poniéndote los cuernos, mi reina. Y bueno, sí nos besamos, nos entregamos, pero hasta ahí nomás, y si andaba borracho, era culpa tuya, así es que ya sabes, o sea, me atreví a hacer todo eso por tu culpa. Ay, Dios mío, qué barbaridad. Y bien creída la otra, ¿verdad? No te contaron mal. Precisamente con esto nos vamos, aquí a través de La Más Grande.

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Fíjate que tenemos la costumbre de decir que cuando nos hemos lastimado, por ejemplo, de la espalda, de la cadera, de alguna parte de nuestro cuerpo, en ocasiones también por estar en ciertas posiciones en nuestro trabajo, que son posiciones repetitivas, y vamos a decir los que se dedican a poner los techos, el roofing, que es como le llamamos aquí en Estados Unidos, pero en español es poner el techo. Entonces estás en una posición constantemente. Recordemos que hay que tomar descansos, aunque tu jefe te diga que no, hay que tomar descansos, hay que hablar con él y hacerles entender, pues hay que tomar ciertos descansos para estar moviendo los tobillos. En el caso de ustedes, por la posición en la que ustedes tienen que estar, es bastante delicada. Entonces se pueden pinchar, por decirlo así, pellizcar uno de los nervios y pues provocar un adormecimiento en estos mismos. ¿Cómo vamos a saber que se pinchó y que puede restablecerse? Bueno, pues a veces por tanto tiempo que el pie estuvo en esa posición, pues se queda entumecido, vamos a decirlo de esa manera, ¿verdad? Se queda dormido, entumecido por un largo periodo, y pues viene la preocupación porque puedo caminar pero no me siento seguro. Y lo mismo cuando en las muñecas, lo que es el túnel del carpio, ya lo hemos hablado también anteriormente, que es tanto este movimiento que lo tengo que hacer, pues aunque tú no lo creas, tienes que seguir haciendo ciertos movimientos cuando estás en casa, cuando estás, aunque tienes la oportunidad de mover los brazos para atrás, para adelante, cuando vayas a empezar tus actividades, es importante hacer ejercicio antes de empezar, porque recuerda que el cuerpo hay que calentarlo, viene de estar recostado, viene de estar haciendo prácticamente nada, entonces hay que darle una calentadita. Es como al coche, lo prendemos y le damos una calentadita por ahí de 3 minutos, el que tiene el encendido electrónico, pues le da por más rato, ¿verdad? Más tiempo, más ratito, pero es importante que entendamos que hay que calentar el cuerpo, hay que iniciar nuestras actividades del día calentando nuestro cuerpo cuando tenemos que hacer este tipo de roturas, de rutinas, perdón. Y pues sí, importantísimo, importantísimo que le dediques tiempo a tu cuerpo antes de comenzar la rutina de trabajo y hacerle caso ante estas molestias. Puedes ir a terapia, pero a veces sientes que la terapia no te está funcionando, puedes ir a lo mejor con algún quiropráctico que conozcas de confianza, con el masajista de la esquina también, ¿verdad? Por ahí, bueno, tenemos mucho esa creencia, por lo menos en los países latinos, de que el masajista nos va a ayudar. Entonces, pues ya cualquier cosa, cualquier creencia que tú tengas, pero realmente hacerle caso a este tipo de dolores musculares o molestias musculares, la espalda, la rodilla, los tobillos, todas las coyunturas, ¿sí? Los brazos, los hombros. Todo, las muñecas, en fin, hay que hacerle caso y hacer este tipo de movimientos porque es importante, pues ahora sí que mantenerlos al día, sí, porque andamos todos atrás, y más las personas que ya estamos avanzaditos por ahí de cierta edad y pues ya no queremos hacer ningún tipo de ejercicio. Entonces, pon atención a tu cuerpo, es por tu bien. Vámonos con la nota: el basquetbolista Karim López y el cantante Karim León, ambos originarios de Hermosillo, Sonora, fueron reunidos por Sport Illustrated México en una portada que conecta el deporte y la música mexicana, dos caminos distintos que comenzaron en Hermosillo, terminaron encontrándose pues en la misma portada. La revista se presentó el 29 de septiembre de este año, su edición digital titulada Karim y Karim. Karim con K y Karim con es Karim con K y Karim con N, acompañada pues por fotografías de ambos sonorenses y con ideas que los une más allá de sus profesiones, pues representa a México desde sus perspectivas y pues desde sus escenarios de cada uno, ¿no? Resultando especialmente llamativa para Sonora al colocar frente a frente a dos hermosillenses que han llenado sus carreras, han llevado sus carreras fuera del país. Y pues sí, con apenas 19 años, Karim López afronta uno de los momentos más importantes tras convertirse en el primer jugador nacido en México seleccionado en primera ronda del draft de la NBA. ¿Qué tal? Nacido el 12 de abril del 2007 en Hermosillo, fue elegido con pick 21 del draft 2026 por Detroit Pistons, aunque sus derechos fueron enviados a Memphis Grizzlies. Y bueno, la organización en la que inicia esta etapa de mejor básquetbol del mundo tras desarrollar parte de su carrera en España y New Zealand. Bueno, pues ahí está. Bien por él, ¿no? Bien por él, bien por los dos, Karim y Karim, que pues la están haciendo en grande y representando a Hermosillo, como debe de ser. Vámonos, más música, claro que sí, te dejo con algo de Bobby Pulido que pediste. Llévame. Y te complacemos.

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5: Ahí estuvo, pues llegó la hora de despedirnos. Muchísimas gracias por haber acompañado. Mi nombre es Gaby Gamboa y nos estaremos escuchando nuevamente el día de mañana. Deseo que tengas una tarde excelente, excelente. Nos vamos con Carlos Rivera. La mejor estación, porque tú lo pediste, nosotros te complacemos. Hasta mañana.

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0: Señores, señores, inicio de semana en el Comedy Show. Los veo destruidos como apocalipsis zombie. ¿Cómo les fue el fin de semana, niños?
1: Ah, pues dile a la Madre Jota cómo le fue.
2: Madre Jota. Parecía Resident Evil Apocalipsis, cuarta parte. Ya sin presupuesto, mexicana la película.
0: ¿A usted, Madreda?
3: La neta, bien, contento. Un poquito la voz ahí, pero bien, bien.
0: Eso. A usted, querida Raimunda.
4: Madre Sota, pues gracias a Dios estamos aquí después de habernos tomado un consagrado.
0: Uno. Ojalá hubiera sido uno.
1: Yo todavía sigo con el verbo divino, el huevo divino encarnado, mi rey.
0: Oiga, ¿usted cuántos exorcismos hizo el fin de semana?
1: Fíjese que no he tenido la oportunidad, pero hoy.
0: Ay,
1: hoy prometo.
0: Hoy promete que va a haber exorcismo.
1: Hoy lunes. ¿El lunes? Oh, ¿y qué tiene, güey?
0: Bueno, ¿qué? Le va a sacar el diablo a las muchachas.
1: No, el veneno.
4: O se lo va a meter, quién sabe.
0: Bueno, vamos a tener en esta hora. ¿Qué tenemos, niños?
2: Van a tener una de mis confesiones de por qué la vida me hace tanto daño.
1: La de Mazatlán.
0: Ok.
2: Esos son archivos peor que los de Epstein.
0: Ahorita vemos cuál historia nos trae la Madre Jota. Arrancamos el Comento Radio.
5: ¡Oh!

0: Presentamos. ¿Cómo se llama el capítulo de hoy?
1: Lajas de oro.
0: ¿Lajas de oro? Esa no me la sé.
2: No, es que no, todavía no llegaba a regar a recoger donde el infierno donde estábamos, madre santa.
0: Ok, todo lo que platiquemos en este programa es verídico, ¿verdad? No crea que está inventado.
2: Ay, no, a mí me da mucho miedo porque ya llevamos el chorro de partes y tengo regadas emociones por muchas partes.
0: Creo que tiene historias como para 5 años de show sin repetir, ¿verdad?
2: Sin repetir, y cada fin de semana es una emoción más, amiga.
0: ¿Cuál es la historia de esta semana, mi querida MDJ?
2: La historia de esta semana, fíjate que es algo que a mí me da como asquel, porque gente malagradecida y gente que intriga en

0: ¿Por qué no me pague?
1: Entonces, ¿para qué le ayuda si va a estar
0: porque,
1: feo?
0: Porque necesita la ayuda.
2: Le vamos a creer.
0: La estazo Raimunda. Bien podridota. Bueno, el caso es que yo les voy a contar cuando era más pequeña, hace... Pues cuando tenía... Hoy tengo 32.
1: ¿Más 10 años?
2: No, más 16.
1: Pero más 16.
0: Pues vamos al pasado, ¿cómo tengo más...?
1: Usted y yo somos iguales.
2: No. ¿Cuántos años tenía?
0: Oiga, ya deja de hacerme daño.
2: ¿Cuántos años tenían aquellos
0: ayer? Yo tenía 27, 28, 29.
3: ¿Fue la vez de 29. Parral? ¿Fue la vez de Parral?
0: La vez de Parral.
2: Hace como 20 años de eso, ya, no, ya madre ya, jota. Ya,
1: sí. Sí. Ya hubo dos diluvios, güey, usted con sus cosas.
3: Sí, fue casi 20 años.
2: Ya casi baja nuestro Señor Jesucristo.
0: Ay, ¿para qué andamos en fecha? ¿Qué importa? El caso es que yo trabajaba, era mi primera, pues la primera estación
2: primera
0: que íbamos
2: chamba.
0: Y estábamos en uno de los morning más importantes regionales del país. E hicimos una gira por la cadena que era Durango, Señor Papasquiaro, Parral
2: y Jiménez. Todo esto en Chihuahua y Durango, allá en México.
0: Entonces éramos el show estelar y pues íbamos ya con la ilusión, oye, de ser...
2: ¿El show del papirrín, acaso?
0: El show del papirrín.
2: Ahorita que vengamos nos sigue contando. Okay.
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5: 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Iván aquí con el reporte del tráfico. Se reporta falta de estacionamiento por la fiesta de 15 de Cami.
6: Noticias de último minuto. Afirman que hay espacios al frente de la casa de Iván.
5: Noticia de último minuto. Iván está cobrando por el estacionamiento.
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0: Y entonces nos quedamos que andaba de gira artística con uno de los shows muy importantes allá en el noroeste del país y les tocó ir a la ciudad de Parral, Chihuahua.
1: Es un dorado, nadie quiere recordar que Villa duerme bajo el cielo de Chihuahua.
2: Pancho Ville.
1: Y fíjate,
3: Pancho Ville.
2: Pancho Ville.
1: Y la empresa no entiendo cómo nos soltó. Con el papirrín al mando. Cuando el papirrín lo único que quería era sexo, drogas y alcohol. O sea, a ver,
0: contexto, y ser famoso. O sea. Contexto, el papirrín era el titular de ese show. ¿Verdad?
1: Íbamos, otra que también quería lo mismo, pero por dos, la tía, güey.
0: La tía era un personaje de ese show.
3: Muy bueno, muy bueno.
0: Y luego ibas tú, ¿verdad?
3: No, pues el escuadrón de la muerte. No,
0: el escuadrón de la
1: muerte. Y no, no iba ni una autoridad, o sea, alguien que nos detuviera. Nos
2: diera una autoridad, escucha.
4: Yo soy el papirrín.
5: Y yo soy la tía.
4: De la tremenda 96.5.
2: Ahí está.
0: De esa estación.
1: Fíjese, yo la vi y regañaba a mi mamá porque vi a esa estación y llegué a como un adiós. Bueno, el caso es que en esas filiales, pues teníamos. Siempre tenemos una. La empresa se encarga de que tengamos casa y de que pues, tengamos transportación. Y llegamos a casa de uno de los titulares de noticias más importantes en ese momento en Parral.
0: La Kika.
1: Ajá.
0: Alias La Kika. Francisco Cisneros, alias La Kika.
1: Ah, Francisco Cisneros. No lo estaremos quemando porque pues, todavía debe estar ahí el
0: perro. ¿Todo ejerce? Dale. Sí, sabe.
1: Pues sí.
0: Tú date.
1: Y su casa estaba bien bonita. Pues haz de cuenta, pues su casa era de gay.
3: Era gay fino.
0: Era gay fino.
3: Caso contrario.
0: Nada que ver.
1: Gracias, amigos. Claro.
2: Aquel se invitaba. Aquel se invitaba a cosas.
1: Pues sí, pero perdía mucho invitando a gente que no le devolvía absolutamente
2: nada. Ya ves como si buscas favor.
1: Pero güey, cuando es solo, cuando es indigente, no.
3: Okay. Oye, pero esa Kika también, ¿cómo le encantaba la vida?
1: Nosotros le teníamos un chorro de respeto porque pues, se veía así muy siempre trajeado y siempre bien vestido. Güey, era un puercazo. O sea.
0: Esos cuatro personajes de los que estamos hablando. De cuidado. Sí, literal, el escuadrón de la muerte, bien lo dijo la zorrita.
1: Y sueltos, y sin un jefe que nos dijera que, y con viáticos. O sea, el papirrín sabía cómo extender cada uno de los pesos. Y luego la tía sabía cómo pañolear la comida. Imagínate qué felicidad.
0: Imagínate nomás. Y luego.
1: Y luego, pues nos íbamos a instalar en un hotel y dijo Francisco: no, quédense en mi casa. Tengo mucho espacio. Y nosotros dijimos, güey, más caguamas.
0: Más viáticos.
1: Pero no fue necesario utilizar nuestros recursos porque aparte era muy generoso. De hecho, ahí es donde comienza la triste historia y el declive de la imagen de la ninfa del Imperio Tepehuán.
0: Ahorita que volvamos, nos sigue contando ya.

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0: viva Irma. Bueno, pues el caso es que nos quedamos en su casa, y nos atendió, güey. O sea, les reitero, él era gay, yo era jotillo. O sea, literal, acababa de salir yo del rancho. Y era también muy gustador de la vida, y llevó unos amigos que eran más gustadores de la vida aún. Ay, guapísimos, güey. ¿Y qué crees? Que aún a pesar de que yo iba en un papel de diosa íntegra, divina, más que humana, güey, no me pelaron, güey. O sea, me veía un poco...
1: ¿No estamos a su altura?
0: Cuando llega usted, madre sota.
2: Sí, salvaje.
0: Salvaje, cuando llega usted, me veía muy salvaje.
2: Más o menos, sí.
0: Ah, bien. Pues me imagínese a dos años atrás.
1: Pues te ves igual, pero vieja ya.
0: ¡Cállate! El caso es que... Pues empezó la
2: ruta. Eras como Mowgli cuando te encontré, güey, así de salvaje, güey.
0: ¿Y ahora?
2: Pues ahí la llevas.
0: Ya nomás no tengo el pelo
2: ahora, negro. Ahora no te pareces a Mowgli, te pareces al chimpancé que sale en la película, güey.
0: Con el pelo con puntas rubias nomás. Bueno, el caso es que llegaron y empezó la fiesta, ¿verdad? Él tenía una cama muy generosa.
1: Oye, pero ¿te vieron menos a ti?
3: ¿Te sentiste menos?
0: No me pelaba, no sé por qué razón. Yo creo porque sabía que no les iba a pichar nada, porque era una bola de vividores.
3: No eras como el citadino, güey. O sea, te veían como que, ay, vienes del rancho. Yo, por eso, güey.
0: Sí, pues, ahora a pesar que iba a una gira de
3: Sí.
2: Bueno, ¿y luego?
0: Y luego pues ya entre la cama tenía muchos vinos. Y luego llega, como la gente viene bien fea de modos. Llega y me dice, anda, para ti tengo algo especial. Oh. Wey, y luego de una vitrina como que la tenía en el sótano, güey, de ahí de abajo, sale una madre y saca la botella, güey. Brillaba así, parecía de caricatura, güey.
2: No, man.
0: Y luego me dice, tiene lajas de oro y es de 1800, quién sabe qué, y así. Y dice, ten, tómale. Me dijo, ten, tómale. O sea, no me dijo... No me sirvió, me dio un vasito y me dijo, disfruta.
2: O sea, autoservicio. No,
0: me dijo, ten, tómale. Pues yo le tomé, gordo. Anda de ahí en adelante, mira una piel preciosa. Pues me pasó lo mismo. Me pasó lo mismo que con la pizza, güey. Yo me servía un poquito y le daba vuelta y me servía un poquito y le daba vuelta. Y al otro día, güey, yo no tenía cruda, güey, ni nada. Y era muy
2: flan. ¿Y qué era? ¿Era tequila?
0: Era brandy.
2: ¿Brandy con lajas de oro?
0: Con lajas de oro, pero... O sea, no creas tú que estaba así, como que lleno de lajas, porque...
1: No, era como polvito así de oro.
2: Como sí, polvo, era, como polvo de oro.
0: Como lajitas chiquitillas, sí. Man.
2: Oiga, y cuando fue al baño, ¿a poco salían...?
0: No, es que cuando llegan...
2: Salían los popodrilos con bañados de oro.
0: Cuando llega el
1: con brillantina.
0: Oro,
1: con brillantina.
0: Cuando llega el oro...
3: Se paseaba el cocodrilo y daba vuelta así como la disco, ¿o qué?
1: ¿De fecula en tejuelas o qué, mi amigo?
0: No, cuando llega el oro al estómago, ahí se consumen los radicales libres y es cuando empieza la magia en el cuerpo, te renueva absolutamente todo.
2: Ah.
0: O sea, no
3: funcionó, ¿verdad, güey?
0: Sí, pues. Claro que funcionó, mira.
1: O sea, que te verías. O sea, que si no te hubieras tomado ese vino, te verías peor.
3: Sí, güey.
1: No,
0: sí, mucho peor. El caso es que nos fuimos, güey. Y a todo el mundo le dijo, güey, que yo me había tomado su botella. Y dijo, ay, yo le invité un trago y te reto y al careo me enfrento. Me dijiste, tómale.
3: No, pero no tómale, todo, güey.
0: Yo sí te digo, tómale, ¿qué vas a pensar?
3: No, pero chúpale, a ver, sí te digo, a ver, tómale.
2: O sea que se acabó la botella de cientos de miles de pesos.
0: Sí, güey.
2: Ay, no. Señoras y señores, una historia más de la Madre Jota en el Convento Radio. ¡Oh!

0: millón. ¿Qué se sentirá tener un millón?
1: Justamente es lo que iba a preguntar, madre Sota.
0: Ah, ya le maté la sección.
1: No, sí, va justo. No,
0: madre Sota.
1: La pregunta sería esa: ¿qué harías, madre Sota, si tuvieras un millón de dólares en tus manos?
0: Híjole, es que las manos equivocadas puede ser la perdición para mucha gente, pero en manos correctas puede ser el resto de tu vida pasarla bien, ¿no?
1: Totalmente de acuerdo.
0: Yo creo que lo invertiría, pero a conciencia.
1: Madre Hada, ¿qué harías con un millón?
0: Ahí están las manos equivocadas, a eso me refería.
2: Ya ves, madre. Está como las palomas del convento, usted.
3: Bien zurrada, va.
2: Nomás cagándola.
3: De maldita sea.
0: ¿Qué haría, ándele?
1: Ya, origen.
2: Ya se enojó, güey.
1: Bueno, son Raimunda. ¿Usted qué haría con un millón?
2: Fíjate que yo soy de acuerdo con la madresota. El dinero, no sabes en dónde se va. O sea, lo agarras rápido, lo mueves, se te va a acabar. Y lo más inteligente es invertirlo, güey.
1: Ajá. ¿Y madre Jota?
4: No, espérate, imagínate un millón de crico.
5: No, para mi casa del cholo, güey. O sea, terreno, hacer los cuartos, que todos tengan baño, que todos tengan aire así.
2: Y su chupe.
5: La infraestructura ya iba a correr a cuenta de ellos.
2: Yo
5: les iba a poner todo.
2: Que hagan sus pipas. De mínimo soplado.
5: No se vea. Pues algo con lo que se puedan mantener ahí, que puedan hacer, o sea, para que coman.
2: Porque yo no los iba. Ellos mismos, güey, para que hagan.
5: Yo no les voy a dar de comer, o sea.
0: Oye, pero. Pero es que un millón de dólares. Aquí en China es un chorro de lana.
5: ¿Es completo para hacer mi casa del
0: sí,
5: cholo?
0: Bueno, en cualquier país yo creo que si lo sabes administrar es una lana que a lo mejor mucha gente no gana en toda su vida.
1: Es así, correcto.
0: De ese tamaño está el billete. Bueno, no.
5: Pero yo no lo
0: quiero. ¿Cuánto te duraría un millón de dólares en las manos? O sea, yo creo, fíjate bien, la mayoría de gente primero compraría un carro. Un buen carro, así el carro de sus sueños, ¿no? Y luego se compraría ropa y todo lo que no has tenido. Que normalmente cuando llega dinero,
1: sí.
0: Primero abasteces las necesidades vanas que nunca has tenido.
1: Ajá.
0: Y ya después piensas qué vas a hacer con lo demás, ¿no?
1: Y por ejemplo, ¿tú crees que una persona común, como la gente que nos escucha, que gane un millón, preferirían malgastarlo de esa forma o comprar, por ejemplo, una casa?
0: No, yo con todo respeto creo que mucha gente... Sí lo malgastaría. Ajá. O sea, yo creo que más de la mitad de la población sí lo malgastaría. Porque no lo tienes y cuando tienes todo quieres.
1: Exacto.
2: Y empiezas a comprar y a
1: quieres darte los lujos que nunca tuviste.
0: Sí, ahorita que vengamos nos platica hasta ya me intrigó ahí su pregunta, mi querida Zorrita. Ahí venimos, el convento, el único programa donde hablamos y decimos puras
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0: estamos ya de regreso, Zorrita. ¿Por qué nos cuestionó que haríamos con $1,000,000?
1: Pues ahí les va en los 10 mandamientos el día de hoy. Traigo empresas que generan $1,000,000 en menor tiempo.
0: Ok. Ah, caray.
1: Ahí les va, número 10.
2: No,
1: nada más y nada menos que McDonald's.
0: ¿Cuánto se tarda McDonald's en producir $1,000,000?
1: Se tarda 20 minutos con 37 segundos.
0: ¡20 minutos! Esos son $3,000,000 por hora.
3: Oye, pero...
0: Fíjate, matemáticas.
1: Sí.
3: Estamos hablando de...
0: ¿Por 24 horas?
1: Global.
3: Del mundo. Ajá. Okay, okay.
0: Son 60... 84 millones de dólares al día.
1: O sea, ahí nomás para que vean. ¡Vámonos con el número 9!
2: No, Bernard.
1: Es Netflix. Este peldaño se tarda 14 minutos en generar $1,000,000.
3: No, cállate, güey.
1: O sea, cada 14 minutos, millón. Entonces, va muy rápido. Número...
2: Number 8.
1: Es nada más y nada menos que la plataforma de Uber.
0: Uber.
1: Uber se tarda 12 minutos con 32 segundos en hacer $1,000,000.
0: Uy.
1: O sea, por día, ¿cuánto generan?
2: No, es
1: nada más y nada menos que Coca-Cola. Se tarda 11 minutos con 27 segundos.
0: 11 minutos a la hora están haciendo $6,000,000.
1: Ahí les va. Y ya nos vamos con las grandes. Número.
2: No, es
1: Tesla.
0: Tesla
1: se tarda en hacer $1,000,000 5 minutos con 24 segundos. Es nada más y nada menos Samsung. Esta empresa se tarda 2 minutos con 32 segundos.
0: Oye, y Samsung, ¿se acuerdan que era solamente de electrodomésticos? Ajá. Y ahora la telefonía es lo que creo que los tiene ahí, ¿no?
1: Exacto.
3: Es pionera ahí.
2: No, Nos
1: vamos con Apple. Esta marca tarda 1 minuto con 20 segundos a hacer $1,000,000.
0: Un minuto, o sea que hace más o menos 60 por hora. Son 600,200, son casi 1,500,000,000.
1: O sea, al día. Vámonos con el siguiente, por favor. Es Google.
0: Google.
1: Tarda 1 minuto, 15 segundos en hacer $1,000,000. Es Amazon.
0: Amazon.
1: Sí, nada más y nada menos que cada 52 segundos hace $1,000,000.
0: Son cifras irreales, güey.
1: Ajá.
2: One.
1: ¿Cuál sería? ¿Cuál opinan?
0: La Michoacán.
1: Estado Libre. De la Rosa.
3: No, la cervecería, pues que lo creo que lo...
0: Yo creo que...
3: Parisina, güey.
0: Debe ser Microsoft.
1: Parisina. El Hong Kong.
3: Los de la Hong Kong de Tijuana.
0: Los tables.
3: El Caesar Palace de Las Vegas.
1: Podría ser.
0: Microsoft.
1: Pero no, se tarda nada más y nada menos que 49 segundos en hacer $1,000,000.
0: ¿Quién es?
1: Y es Walmart.
3: ¡Walmart!
0: ¡No manches, perro!
3: Con razón, güey.
0: Qué interesante. Fíjate, ya hay gente que nunca vamos a ver $1,000,000 en toda nuestra vida, ¿verdad?
1: Cada 49 segundos.
0: Y fíjate que son empresas de servicio casi todas.
1: Ajá, todas.
0: Casi todas. ¡Ah, interesante, Zorrita! ¡Ahí venimos!